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2: Son las 2:34.

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2: Los precios del crudo experimentaron un fuerte repunte este miércoles, con el barril del crudo de Texas subiendo un 5% hasta los $74 y el Brent alcanzando los $78, luego de que el presidente de Estados Unidos, Donald Trump, anunciara el fin oficial del frágil alto el fuego con Irán.
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2: Anoche por segunda vez consecutiva se escucharon cacerolazos en distintos sectores de Santo Domingo en protesta por el alto costo de la vida y la deficiencia en los servicios públicos. Voz informativa.
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3: 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Vamos a un concierto de bachata ahora. Vamos a complacer a un amigo con este tema. Con mucho cariño. Nuestro amigo López, que se sienta bien, está por ahí compartiendo con nosotros este tema.

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0: arquitecto Jorge Ramos Calderón, desde Corazón Tropical, la radio que une a Europa y América. El presidente del Líbano, Joseph Aoun, confirmó que viajará a la Casa Blanca antes de que termine julio para reunirse con el presidente de Estados Unidos, Donald Trump, con el objetivo de avanzar en el acuerdo marco entre el Líbano e Israel. El anuncio llegó después de una conversación telefónica de 17 minutos que ambos mandatarios mantuvieron el domingo y que el presidente libanés calificó como buena. En una entrevista con el diario libanés Al-Nahar, el presidente del Líbano sostuvo que el acuerdo marco no es ideal, aunque explicó que la aceptación por parte del gobierno libanés responde a la situación militar en el sur del país y al actual equilibrio de fuerzas que favorecen a Israel. Para Corazón Tropical en Madrid, con todos los temas en todo momento, soy Jorge Ramos Calderón.
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3: Los precios del crudo experimentaron un fuerte repunte este miércoles, con el barril del crudo de Texas subiendo un 5% hasta los $74 y el Brent alcanzando los $78, luego de que el presidente de Estados Unidos, Donald Trump, anunciara el fin oficial del frágil alto el fuego con Irán.
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3: Anoche, por segunda vez consecutiva, se escucharon cacerolazos en distintos sectores de Santo Domingo en protesta por el alto costo de la vida y la deficiencia en los servicios públicos. Voz informativa.
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1: 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Son las 7:39.

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5: Bueno, sí, vamos a estas canciones. Han sido canciones que han sonado muchísimo, especialmente para Nelson, mi pana, que está por ahí tomándose su traguito.
6: Oye, Raulín, también Juan La Moda.
5: Ah, nuestro amigo Juan La Moda está por aquí, acabadito de llegar.
6: Acabadito de llegar aquí.
5: Llegó desde los Estados Unidos.
6: Juan La Moda.
5: Vamos a dedicar este tema.

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Jorge Ramos Calderón. El Congreso Mundial de Ciudades y Comunidades Amigables con las Personas Mayores cerró en Donostia, San Sebastián, tras reunir a representantes de más de 60 países para intercambiar experiencias.

reforzar la colaboración y debatir cómo adaptar ciudades y comunidades a una población cada vez más longeva. El tercer congreso dejó compromisos para impulsar el movimiento internacional sobre envejecimiento saludable. Reforzó la idea de que las políticas locales deben construirse con participación directa de las personas mayores. La participación americana tuvo un lugar destacado en el Congreso, con delegaciones y representantes de Costa Rica, Brasil, México, Chile y Colombia. Entre ellas figuraron el Ministerio de Salud de Costa Rica, los gobiernos de Paraná, Sao Paulo y el Estado de Nuevo León. Para Corazón Tropical en Madrid, con todos los temas en todo momento, soy Jorge Ramos Calderón.

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0: 8 con 30 minutos. 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
2: Los precios del crudo experimentaron un fuerte repunte este miércoles, con el barril del crudo de Texas subiendo un 5% hasta los $74 y el Brent alcanzando los $78, luego de que el presidente de Estados Unidos, Donald Trump, anunciara el fin oficial del frágil alto el fuego con Irán.
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2: Anoche, por segunda vez consecutiva, se escucharon cacerolazos en distintos sectores de Santo Domingo en protesta por el alto costo de la vida y la deficiencia en los servicios públicos. Voz informativa.
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Todas y todos están en la animación JD contigo hasta que salga el sol, si es que sale, ¿verdad? Te recuerdo que el programa de hoy llega a todos ustedes bajo la dirección de Ismael Producción, y también te recuerdo que hoy es jueves de TVT Musical por Radio Corazón Tropical. La 107.6, no me lo mueva de ahí porque esa es la mejor opción. A Ceneda, que hoy va a su bachata, hoy, al salón de Ceneda, que hoy va a su bachata. Bueno, de parte de Kaira, de parte de Kaira Ortiz, así reconoce mejor la situación. También te recuerdo que avise a la vecina, al vecindario completo, de que el TVT Musical ya está en marcha y comenzamos de la siguiente manera.

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1: Los precios del crudo experimentaron un fuerte repunte este miércoles, con el barril del crudo de Texas subiendo un 5% hasta los $74 y el Brent alcanzando los $78, luego de que el presidente de Estados Unidos, Donald Trump, anunciara el fin oficial del frágil alto el fuego con Irán.
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1: Anoche, por segunda vez consecutiva, se escucharon cacerolazos en distintos sectores de Santo Domingo en protesta por el alto costo de la vida y la deficiencia en los servicios públicos. Voz informativa.
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2: Te recuerdo que el próximo jueves que viene, por ahí estaremos transmitiendo aquí en Radio Corazón Tropical, la 107.6, no me lo muevo de ahí porque será la mejor opción. El programa, el TVT musical a través de Radio Corazón Tropical, la 107. A continuación viene Carmencita, en su prestigioso programa Vibra con Carmencita. Ese es el programa que yo no me puedo perder, no me lo voy a perder nunca en la vida.

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0: Bueno, queridos oyentes, en el día de hoy tenemos un programa súper, súper, súper especial. Tenemos una invitada que muchos de nosotros conocemos ya, también compañera de esta cabina en otro horario. Además, tenemos que comunicarles algo, señor. Tenemos a Iván de la Cruz Roja. Hola, Iván. Hola Iván, buenos días.
1: Hola, ¿qué tal? Buenos días.
0: Iván. Dame un segundito, corazón. ¿Me estás escuchando?
1: Escucho un pito. Escucho un pitido.
0: ¿Me escuchas ahora?
1: Ahora sí.
0: Es parte del en vivo, señoras y señores. Señores, tenemos a Iván. Iván es de parte del Cuerpo de la Cruz Roja y viene en el día de hoy a darnos una información importante para todos el que se encuentra en la Comunidad de Madrid. Buenos días, Iván.
1: ¿Qué tal? Buenos días.
0: Cuéntanos, Iván, ¿qué nos trae la Cruz Roja hoy?
1: Pues, yo pido la colaboración de todos los que nos están escuchando en estos momentos, porque ahora mismo estamos en una situación muy complicada de sangre, con las reservas al 35% en la Comunidad de Madrid, y necesitamos urgentemente sangre para atender operaciones, trasplantes de hígado y riñón que requieren muchísima sangre, y también los accidentes que se van a producir en las próximas semanas. Ya sabéis que en breve ya está la operación salida de vacaciones de Semana Santa, entonces pedimos a todos los madrileños que antes de que se vayan a la playa y de vacaciones, bueno, pues se acerquen a cualquier hospital, cualquier unidad móvil que esté de subida de Cruz Roja por la Comunidad de Madrid, cualquier centro hospitalario para donar un poquito de sangre y ayudar a toda la gente que lo necesita.
0: Iván, ¿existen puestos donde la gente pueda dirigirse para donar sangre?
1: Sí, tenemos distribuidas aproximadamente como unas 10 unidades móviles por la mañana y 10 unidades móviles por la tarde por toda la Comunidad de Madrid. Anunciamos las campañas en redes sociales, en carteles anunciando nuestra presencia, dependiendo del barrio de donde viva cada oyente. Vamos a todos los pueblos de la Comunidad de Madrid. Si alguien no ve una unidad móvil cerquita de su barrio o de su localidad, pues se puede dirigir a cualquier hospital público de la Comunidad de Madrid a donar sangre. Entonces tenemos tanto los autobuses como los hospitales públicos a disposición de todos los madrileños.
0: Claro que sí, Iván. Iván, ¿hay algunos prerequisitos para que la gente califique para donar sangre?
1: Sí, es muy sencillito. Para donar sangre la persona tiene que ser mayor de edad. No podemos dejar donar sangre bajo ningún concepto a ningún menor, ni con autorización paterna. La persona con lo cual tiene que ir identificada con un DNI o un carnet de conducir, pesar mínimo 50 kilos. En caso de que la gente tenga dudas en cuanto al peso, hay una báscula habilitada en los autobuses para que mis compañeros les pesen y decidan si pueden o no pueden donar. Y también la persona que vaya a donar no puede ir en ayunas, tiene que ir desayunado si se acerca por la mañana, o si después de comer se quiere animar, pues después de haber comido, es importante que no vaya la persona en ayunas. Y se puede donar sangre hasta los 65 años.
0: Algo más, Iván, que te quería preguntar. ¿Existen algunos mitos a la hora de donar sangre? Por ejemplo, tatuajes, por ejemplo, algunas enfermedades patológicas. ¿Podrías tú despejar un poquito esas dudas? ¿Es verdad que las personas con tatuajes, recién tatuadas? Háblanos un poco de eso.
1: Sí, es que justamente hemos cambiado hace como un mesecito la norma en cuanto a tatuajes. Antes había que esperar 4 meses después de hacerse un tatuaje para poder donar sangre, había que esperar 4 meses. Ahora mismo hemos cambiado la norma y si la persona que va a donar sangre lleva un informe de su centro de tatuajes, ¿vale? Identificando que ese centro está dentro de las condiciones higiénicas y sanitarias de la Comunidad de Madrid, al día siguiente de hacerse el tatuaje, si lleva ese informe, puede donar sangre. Eso en cuanto a los tatuajes.
0: ¿Al día siguiente de haberse tatuado?
1: Sí, hemos cambiado la norma, es una cosa que estamos informando ahora mismo en redes sociales, en los medios de comunicación como el vuestro y demás, para que la gente lo vaya sabiendo. Lo que pasa es que para que pueda donar sangre tiene que presentar un informe del centro de tatuajes indicando que ese centro está dentro de las normas higiénicas y sanitarias de la Comunidad de Madrid, ¿vale? Eso lo puede preguntar cualquier persona, te dan el informe y ya está. Y si no, pues habría que esperar 4 meses después del último tatuaje.
0: ¿Algunas enfermedades, algunos padecimientos?
1: La persona que vaya a donar sangre tiene que ir al autobús, rellenar un cuestionario con una serie de preguntas, datos personales y demás. Hay muchas preguntas, enfermedades, viajes a países exóticos que haya podido realizar la persona, medicamentos, tratamientos, si ha ido al dentista, si se ha hecho una operación o si se la va a realizar. Y después pasaría una entrevista médica. Es el médico quien tiene que valorar el caso personal de cada donante. Perfecto. Hay muchas cosas que son compatibles inmediatamente después de haberse operado o haber pasado un tratamiento y demás, pero tiene que ser el médico en la entrevista quien valore si puede o no puede donar a la persona.
0: Bueno, Iván, muchísimas gracias. Nosotros te agradecemos la confianza que pones en Radio Corazón Tropical. Esta es tu casa, para cuando quieras puedes comunicar. Cualquier cosa que quiera la Cruz Roja, estamos dispuestos a colaborar con vosotros. A mis queridos oyentes, ya sabéis, se pueden acercar, si no hay autobús en su comunidad, a cualquier hospital. Estamos a un 35% y tomando en cuenta que ya se acercan las vacaciones, que se pueden dar accidentes imprevistos, que aunque esperamos que no se dé ninguno, hay que estar prevenidos y preparados, y el estar a un 35% en el banco de sangre es crítico, es una situación crítica. Así que todo aquel ciudadano que se encuentra disponible, que califica, ya nos ha comunicado Iván que ya hace un mes se ha abierto las posibilidades para personas tatuadas que se quieran acercar. Ya saben que estar tatuado no es un inconveniente, y luego si tiene alguna enfermedad o algún padecimiento, para eso se encuentran los médicos de las unidades móviles, también de los hospitales, que valorarán su situación. Espero que lo antes posible, Iván, esto pueda solucionarse, que podamos llegar. ¿A qué tenemos que llegar? ¿A cuánto es el porcentaje correcto para estar bien?
1: Pues a ver, para que las reservas estén bien, porque ahora mismo con ese 35% de las reservas habría sangre solamente para 2 días en la Comunidad de Madrid.
0: Madre
1: Entonces,
0: mía.
1: Necesitamos que por lo menos subamos al 50% para tener un margen de poder atender a todas las enfermedades, de todas las operaciones que requieran las próximas semanas.
0: Vale, vale. Pues nada, muchísimas gracias, Iván. Y desde parte de Radio Corazón Tropical continuaremos dando el mensaje para que podamos cumplir esa meta.
1: Muchísimas gracias.
0: Nosotros por aquí nos vamos a una pequeña pausa comercial y ya venimos con nuestra invitada estrella en el día de hoy.
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0: Buenos días, señoras y señores, para los que acaban de sintonizar Vibras. Hoy es jueves y en el día de hoy tenemos una excelente invitada. Antes de continuar, quiero recordarles que este programa llega gracias a Ismael Production y a nuestros patrocinadores Ernesto Barbershop y Dulcería Doña Calmita. Señores, nosotros tenemos una invitada que tenemos mucho planeando esto. Tenemos mucho esperando que ella venga a nuestro espacio a compartir un poquito con nosotros. La semana pasada estuve en un excelente evento de la mano de ella, en donde ella lanzaba su tercera edición de la revista Grey Pulse. Entonces, ya diciendo esto, sabemos perfectamente que estamos hablando de nuestra querida Cindy Germán. Don Jorge, vamos a darle un aplauso.
1: Madre mía.
0: ¿Cuánto tiempo?
1: ¿Se siente bien?
0: Sí, se siente bien de ese lado. Se siente más cómodo de ese lado.
2: Aquí no,
0: de ese lado. No, de ese no. Don Jorge no quiere de ese.
1: Señores, estoy en otra parte de la mesa.
0: ¿Sí? Bueno, lo importante es que te sientas en casa. Bueno, que ya esta es tu casa. Que te sientas bien y que se repita la visita. Antes de comenzar, ya te estoy diciendo que tienes que volver. Mira qué cosa.
1: Vamos a ver si te gusta lo que le hablamos.
0: No, vamos a ver si le gusta a don Jorge allá como la tratemos aquí, ¿verdad?
1: Bueno, de Jorge y yo ya es viejo.
2: No, hoy no hay moro.
0: Hoy no hay moro. No, pero hay pan y hay café, don Jorge.
1: Ay, bueno, y hay bollito.
0: Bienvenida, Cindy, cuéntanos. ¿Qué tal estás?
1: Pues muy feliz de que me hayas invitado, de conocerte, que nos conocimos por teléfono gracias a la conexión de Maribel Santos, que Maribel,
0: sí,
1: señores, hay que seguir haciendo conexiones, muy importante. Y desde que te conocí, pues fue como si nos conociéramos de toda la vida.
0: Y Daniela también.
1: Sí, pero Daniela,
0: ¿qué? Daniela.
1: Ah, también por Maribel.
0: Sí.
1: Maribel, mi amor, sigue. Está genial. Desde que Maribel nos conectó, pues ya ves, aquí estamos. Lista para responderte cada inquietud que tengas sobre lo que estamos haciendo con la revista Grey Pulse.
0: Antes de entrar con Grey Pulse, a mí me gustaría que Cindy Germán nos hablara de ella, tiempo que tiene aquí en España, como, bueno, empezando por ahí, ya nos meteremos más tarde en Grey Pulse.
1: Pues Cindy Germán está aquí desde el 2008, tiene dos hijos, esposa, hija, hermana,
0: madre,
1: tía, tengo todas esas familias aquí.
0: Ay, qué bueno, pensé que hablabas de ti. Ah, bueno, pero eso está muy bien.
3: Tengo, y nada, pues soñadora, con muchas ganas de crecer, de avanzar y de cambiar un poco mi historia.
0: Muy
3: de
0: bien.
3: Vengo de cómo.
0: ¿De dónde vienes, de República Dominicana?
3: Vengo de Villamella.
0: ¿Qué?
3: Donde se come ese chicharrón, donde se baila ese son riquísimo.
0: Cindy, cuidado tú y yo somos familia, Cindy.
3: ¿Tú eres de Villamella?
0: Tengo familia en Villamella.
3: Pues yo soy de Villamella, de Barrio Nuevo, de Villamella.
0: Wow. ¿Y tu familia es oriunda también de Villamella?
3: También, de parte de mi madre, son todos de Villamella.
0: Tenemos que averiguar eso, ¿ok? Que tenemos que tener una vena en común.
3: ¿Tú eres Martínez?
0: No, yo soy Nolasco.
3: Ah, bueno, pues seguimos luchando. Fortunato.
0: Hay Guzmán.
3: Uh-huh.
0: Hay. Señores, hemos descubierto algo aquí. Somos familia, Cindy y yo.
3: Hay Guzmán.
0: Hay Martínez. Hay Brazo Van, Berroa.
3: Ay, Brazo Van. Pues si hay Brazo Van, hay algo.
0: Hay Berroa.
3: Hay Brazo Van.
0: Nolasco, Guzmán, bueno,
3: hay algo.
0: Los directos míos son Nolasco, el mío, el que llevo por mi madre, Nolasco Guzmán, mi abuela era Guzmán Martínez y Guzmán Brazo Van.
3: Hay algo, el Brazo Van,
0: Guzmán Brazo Van.
3: Pues eso, estamos trabajando para cambiar un poquito la historia, el pasado.
0: ¿A qué te dedicabas allá en Santo Domingo?
3: Allá, yo he hecho de todo allá.
0: No importa, cuéntanos mejor. Antes, así me gusta, mujeres.
3: Antes de venir, pues yo me monté una tiendecita en casa. Yo, mi casa era de madera y yo agarré un montón de clavitos y clavé muchos clavitos.
0: ¿Allá en Villamella?
3: No, yo vivía en Santa Cruz ya.
0: Okay.
3: Yo nací en Villamella, pero no fuimos a Santa Cruz. Y ahí clavé muchos clavitos en la pared y me fui a Villa Consuelo y compré bolitas y muchas cositas y la enganché.
0: ¿Ya tenías tus hijas en ese momento?
3: No, mis hijos nacieron aquí.
0: Ah, qué bien.
3: Mis hijos nacieron aquí. Y yo empecé a vender. Me gustan mucho las ventas, por eso también vendo seguros.
0: Sí, ya hablaremos de eso.
3: Y empecé ahí con esa creatividad de querer vender. Y vendía hasta periódicos en la calle. Yo vendía periódico. Yo iba a tocar puerta por puerta para vender el periódico Hoy. Y yo pertenecía a la iglesia. Yo cantaba en el coro de la iglesia. Yo daba catequesis. De hecho, de todo.
0: Madre mía.
3: Por eso cuando la gente me pregunta, respondo algo que la gente me pregunta siempre. Cindy, pero tú haces de todo. Es que siempre he hecho de todo porque me ha gustado. O sea, no sé, no tengo como... Por eso la revista solo tiene un nicho. Y me preguntan, ¿por qué no tiene solo un nicho? No hay nicho porque me gusta hacer de todo. Yo no digo que no.
0: ¿Qué te trae a Madrid?
3: Mi esposo.
0: Tu esposo dice, nos vamos de aquí.
3: Él quiso venir y se vino y luego al año vine yo. Me trajo él.
0: Qué bueno.
3: Fue algo increíble porque en el 2008 no duraban tampoco para traer a la pareja.
0: No, estamos hablando de un periodo de tiempo donde el arraigo para...
3: Pues yo vine antes del año.
0: Mira qué bien.
3: Él vino en febrero del 2007 y yo vine antes de terminar el 2007. Yo llegué aquí en diciembre.
0: ¿Sabes? Cuando Cindy llega aquí a Madrid, primera vez que viajabas, ya habías viajado a otro lugar.
3: Primera vez en mi vida que
0: cuando
3: viajaba.
0: Tú llegaste a este país, a España, ¿qué fue lo primero que te pasó por la cabeza?
3: Devolverme. Yo no quería ni venir, con eso te digo todo. No. Él me dijo, si no viene, él me peleó, porque yo no quería venir ahora, ni en diciembre. Un 12 de diciembre llegué yo aquí, un 12 de diciembre.
0: Ay, familia.
3: ¿Sabes lo que pasa aquí un 24 de diciembre?
0: Claro que sí.
3: Señores, y él se enfadó mucho conmigo y nada, cogí mi vuelo. Pero no, porque me encontré muchas cosas raras. Mucha gente mala.
0: Por eso te pregunto.
3: La gente no era buena. Y solo me rodeaba de gente así. Ahora ya no, gracias a Dios.
0: Gracias a Dios.
3: Aprendí a abrir más los ojos, a ver más allá. Pero todo el que me rodeaba cuando yo llegué no eran personas... pasaba llorando todo el tiempo. Lloraba mucho.
0: Es normal. Es normal para la primera vez que se emigra. Y más aún si lo hiciste un poco en contra de tus deseos.
3: Sí. Pero
0: lo hiciste por un deseo principal, que era la unión familiar, sí, ¿no? Y tu marido. Pero siempre queda ese, ay, mi casa, mi mamá, mis hermanos.
3: Sí, pero yo...
0: Mi Navidad en mi casa.
3: Ay, sí. Pero el amor fue más fuerte porque de aquí él me dijo, mami, es que tienes que venir. No sé. Yo estoy solo, y me vine.
0: Yo creo que yo voy a hacer, señores y señores, un programa dedicado al amor. Porque cada persona que yo siento en esa silla tiene algo de amor que contarme. Pero bueno, ese no es el tema. ¿Qué siguió a continuación? Luego que Cindy se abrió y dijo, bueno, ya yo estoy aquí en Madrid. Ahora, ¿qué sigue?
3: Yo no llegué a Madrid, yo llegué a Cuenca.
0: A Cuenca, ay mi madre.
3: Yo llegué a Cuenca y ahí en Cuenca, después que llegué a Cuenca, todo fue muy mal. lo más bonito de Cuenca fue mi hija que nació allí, Mayrelis, que ya fue que empezó a sacar, a mojar esas raíces que estaban secas y empecé a florecer. Y como a descubrirme yo misma a raíz de que tenía que luchar por mi hija, prácticamente yo solita. Luego conocí una familia de españoles que me apoyaron. Yo estábamos en una situación muy difícil, mi marido y yo, y nos apoyaron para que nos lleváramos a la niña de retirada de República Dominicana. Lo típico, que nace tu hijo y tienes que llevarlo allí para poder trabajar. Pues yo tuve la suerte de conocer una familia de españoles de Villa de Olaya, María, Antín, Sandra, Andrea y su hermana Pili y sus hijas, y no saqué a mi hija de aquí de España. Y ahora, al sol de hoy, mi hija tiene 15 años y ahora mismo, están allí pasando las vacaciones.
0: Gloria
3: cada
0: a Dios.
3: Cada año pueden, o sea, vacaciones de Semana Santa, de... Y a mis hijos, después que yo conocí a esa familia, nunca le ha faltado nada.
0: Gloria a Dios. Tú sabes que yo soy cristiana y yo también soy muy de creer que Dios siempre aparece en esos momentos difíciles que a lo mejor uno no puede tomar una decisión drástica, o Él sabe que no nos conviene tomar una decisión drástica. Él siempre aparece y nos premia de la mejor manera. A mí me ha pasado un poquito parecido con como a ti, en el caso de tu hijo, con el mío. Y gracias a Dios no he tenido la necesidad de mandarlo. Sí. Pero esas son las cosas, señoras y señores, que sacan dos cosas. O que tú te caigas, o que tú subas 3 o 4 escalones más para arriba. Por eso me encanta visibilizar esa clase de historias con esas clases de mujeres guerreras como Cindy.
3: Pues yo tengo una historia muy grande con esa familia. Esa familia es como... son como ángeles que llegaron a mi vida.
0: Sí.
3: Ella y otra persona más que se llama Glenis. Que Glenis, mientras yo estuve embarazada, me apoyó muchísimo. Era como era mi madre, Glenis. Y luego lo conocí a ellos cuando mi hija tenía 6 meses. Y ya desde ese momento, mi hija tiene 15 años, va para 16.
0: Son tu familia.
3: Y llaman a mis hijos, bueno.

0: fuera de la iglesia, porque solamente le hacía fotos a la gente de la iglesia. Y nos conocimos por casualidad de la vida, que le he contado alguna vez. Y por casualidad de la vida, no. Dios quiso que no conociera.
1: Dios quiso.
0: Sí.
1: Y una diosidencia.
0: Una diosidencia. Y nada, y yo tenía un grupo, de... Ay, se me apagó.
1: Lo prendemos ahora, no pasa nada.
0: Yo tenía un grupo de amigas que tenían mami, que tenían niños. Y yo trabajo con mis hijos en audiovisuales. Mis hijos salen en algunas cositas, desfiles, tele, anuncios. Y yo dije, Mariela, vamos a reunir toda la mami. Vamos a hacer una sesión de fotos y vamos a mandarlo a una revista que yo conozco, de Brasil. Y nada, me dice Mariela, vamos. Y organicé la sesión de fotos. Eran unos 15 niños, que salí ahí en la tercera edición. Salí unos 15 niños. Hicimos un precio baratito para que todas las mami, sale la historia acá.
1: Don Jorge, enfóqueme la revista por aquí.
0: Vamos, salen todas aquí. Ahí, en la tercera edición sale la historia.
1: Aquí.
0: Pueden ir a verla en www.greypur.es. Y
1: yo creo que yo vi las fotos por aquí.
0: Sí, de los niños, sí. Y yo dije, cónchale. Entonces yo Mariela ahí, pues con todas las mami pagaron un dinerito para apoyar a Mariela, para que tú sabes, un tiempo. Y
1: claro.
0: Se me hicieron súper lindo, yo organicé todas mis fotos, fui a un lugar para que me prestaran un espacio. Y mandé mi foto hasta Brasil. Y en Brasil publicaron la foto. Y luego, como al tiempo, conozco a la diseñadora de la revista, Esther Romero. Y yo digo, pero vamos a ver, Cindy, ¿cómo tú organizas esto? Tienes la idea, lo mandas, tienes las personas adecuadas, a tu una revista y empieza a publicar a toda esa gente,
1: claro.
0: Ayuda a tus amigos, porque yo también necesitaba, ahí está la foto, yo también necesitaba, pues, esperar que Jorge la ponga.
1: No, pero enfóqueme para acá, don
0: Jorge. Yo también.
1: Si no me enfoca para acá, exacto.
0: Esa es la foto, ahí está la historia
1: de
0: los...
1: Está para los que tienen la revista y si no, la vayan a buscar. Está en la página 30 y 31. Y que no vaya a las redes de Great Pulse, que también la puede ver. Señores, discúlpame un inciso, Cindy. Es súper interesante la revista. Yo le pedí la primera y la segunda edición porque yo me comí la tercera. Me falta comerme la primera y la segunda. Entonces, hay muchas personas aquí que yo conozco y quería conocer aún más. Adquiéranla, señores. No perdamos la costumbre de sentarnos a bebernos el café o el té y leer una revista. ¿Y qué más que nuestra revista de Great Pulse?
0: Claro, son historias inspiradoras. Son historias de personas que han cambiado su vida, son historias de personas que creen en sus sueños, son historias de personas que quieren ser visibles, pero no quieren ser visibles por ser famosa, porque eso, ahí hay una confusión.
1: Sí.
0: Hay una confusión muy grande, porque el hecho de que yo quiera que se me vea y que yo quiera que sepan que yo tengo esa revista, o que sepan que yo tengo una historia, no quiere decir que yo quiero ser famosa, ni que yo quiero... No, sino, señores, que hay veces que uno tiene esa necesidad de no ser invisible, de no estar ahí escondido.
1: De que tu trabajo se visibilice.
0: Exacto.
1: De que se vea lo que tú estás haciendo, no tan solo para que se te premie, sino para que se te apoye y para tú seguir apoyando más personas.
0: Claro, porque, por ejemplo, ya tú sabes que yo tengo esto.
1: Claro.
0: Tú me compraste la revista. Es un apoyo.
1: Claro.
0: Tú, por ejemplo, me pediste esas dos para seguirla promocionando. Es
1: claro,
0: un apoyo.
1: Que sí.
0: Pero si tú no me conoces, si tú no sabes que yo existo, si tú no sabes que Maribel, si Maribel no viene y te habla de mí o de Daniela Melo con lo de Mujeres Imparables, que seguro que vas a estar ahí en noviembre con ella y con nosotras, entonces, dime, ¿qué hacemos?
1: No se sabe.
0: ¿Qué necesitamos?
1: Claro.
0: Visibilidad. Necesitamos que nos vean, necesitamos vernos, necesitamos que nos apoyen, necesitamos que nos crean que es por fama.
1: Tú que has estado en ese crossover de la comunidad dominicana en Madrid, ¿tú crees que... Yo soy partidaria de que la comunidad de Madrid no apoya lo suficiente. A veces recibimos más apoyo desde la misma España, desde el mismo español, desde otra nacionalidad, que de nuestra misma comunidad. ¿Tú crees que eso está cambiando o tú no lo has notado?
0: Bueno, yo te puedo decir que yo he recibido apoyo. Es que no sé cómo explicarte esa parte, porque...
1: No,

0: hablo a nivel político.
1: No.
0: Estoy hablando a nivel de comunidad. General. Exacto, general.
1: Yo, esa pregunta me la hicieron también en República Dominicana, en la Z101.
0: Sí.
1: Sí, y yo te la voy a responder como se la respondí a ellas. Hay muchas personas que sienten que no tienen apoyo, es verdad. Yo al principio sentía que no tenía apoyo, pero ¿por qué tú crees que era que yo no tenía apoyo? ¿Qué tú crees?
0: ¿Por qué?
1: Porque no me conocían.
0: Claro.
1: Porque no sabían lo que yo estaba haciendo. Entonces, ¿cómo tú crees que te van a apoyar?
0: Si no te conocen.
1: Si no te conocen, ¿qué acabo de decir ahora mismo? Señores, necesitamos, no es por fama, vuelvo y lo repito. Es que si no me conocen, ¿cómo me apoyan? Si no me han visto, ¿cómo me apoyan, Carmen?
0: Sí.
1: Entonces, también otro punto es que esta decisión de hacer esto, ¿quién la tomó? La tomé yo solita en mi casa. Yo soñé y decidí tirarme a la calle. Entonces,
0: claro.
1: Es mi responsabilidad.
0: Es tu responsabilidad.
1: Entonces, cuando yo vaya a pedir apoyo, yo tengo que estar preparada para que me lo den o para que no me lo den. Y eso no me tiene que tullir a mí, mi
0: claro
1: amor.
0: Claro que no.
1: Eso no me tiene que tullir, Jorge. Yo tengo que, si se me cerran esa puerta, voy y toco la otra.
0: ¿Hay
1: si
0: más?
1: Tú no me abres, Jorge me abre.
0: Exacto.
1: Mi amor, así sí, Jorge, mi amor, bello, precioso. Sí. Es que es así, señores. Es muy importante
0: es así.
1: Que entiendan eso, porque hay mucha gente que se cae.
0: A la primera.
1: ¿Por qué? Porque le dijeron que no. O porque no le hicieron caso, o porque no lo vieron. O porque, mire, no me apoyan, apoyan a este no.
0: Deja y a este no.
1: Deja de mirar lo que le dan al otro.
0: Estoy de acuerdo contigo.
1: Deja de mirar lo que le den al otro.
0: Tendemos mucho a mirar cómo le está yendo al otro.
1: Ah.
0: Y ese es el primer error, porque yo digo, tus objetivos no son los del otro. Entonces, como tus objetivos no son los del otro, tú tienes que trabajar tú por tus objetivos. Entonces, que al otro le está yendo bien, perfecto. Eso te debe servir a ti de impulso. De que a mí me puede ir bien porque a él le está yendo bien.
1: Exacto.
0: Es el impulso que tú tienes que tomar de que a la persona le está yendo bien. No de por qué no me está yendo bien a mí, porque a ti no te está yendo bien, no porque al otro le esté yendo bien. Debe de haber otros motivos y eso es lo que tenemos que valorar cuando queremos algo y no se nos está dando. No que al otro le esté yendo mejor. Yo siempre digo la importancia de enfocarse. Enfócate en lo que tú quieres, enfócate en ti, no en el otro.
1: Exactamente. Y sí, al final, sí, hay apoyo. Está cambiando la cosa porque yo, por ejemplo, te puedo decir que te lo voy a decir sin miedo.
0: Dilo.
1: Esa revista, la tercera edición, se presentó de tal manera tan bonita.
0: Sí.
1: A base de fe.
0: Fue muy bonito.
1: Fue con fe.
0: Fue muy bonito.
1: Fue con fe. Yo vengo de una situación en República Dominicana en mayo y yo dije, si no lo hago ahora, no lo voy a hacer. Entonces ya luego me voy otra vez a mayo, pero ahora me entró julio y le di a julio y lo hice con fe. Y lo de Barcelona, que tenemos una edición especial en Barcelona, también está haciendo por fe.
0: Inciso, ¿la edición de Barcelona es diferente o es...?
1: No, es una edición especial.
0: ¿Y por qué?
1: Porque es una edición especial. Porque quise... van a haber más. Porque hay puntos de la comunidad, de nosotros, no importa de qué país sea, que hay que resaltar. Y allí en Barcelona pasó algo que me hizo hacer eso. ¿Lo cuento?
0: Claro.
1: Vale. En Barcelona yo fui a una actividad de Mujeres Imparables y conocí a una chica que se llama Selena. Selena tiene unos productos que ella fabrica en su casa, en su cocina. Productos del pelo. Tiene 5 productos. Lo hace en su cocina. Y la chica me aborda y quiere salir de la revista. Me manda unas fotos de móviles.
0: Claro.
1: Entonces, es un producto bueno, es un producto trabajado. ¿Qué necesita? Una buena
0: visibilidad.
1: ¿Qué pasa? Que cuando ya no íbamos corriendo, veo a una chica al final, guapísima, súper elegante, bellísima, llamada Ibelice. Y yo me le acerqué a Ibelice, se iba y yo me acerqué, no sé por qué, y me acerqué a Ibelice y le dije, hola, yo soy Cindy. Ay, me gustó, me gustaría conocerte, yo tengo una revista. Así soy yo. Pues la chica y yo conectamos. Pues resulta que la chica es fotógrafa, videógrafa, maquilladora, estilista. ¿Qué hice yo?
0: Todo lo tiene.
1: Ella es la que hizo la foto de todas las chicas y todos los chicos que van a aparecer. Solo un chico. Que van a aparecer en la revista especial de Barcelona.
0: De Barcelona.
1: Y ya la verán luego esas fotos. Y la uní. le pasé los teléfonos, hablé con una y con la otra, y le dije, háblate con ella. O sea, ¿cómo va a ser que estén en el mismo lugar? Casi mente comparte con la misma gente y no se conocían. Y Ibelice y ella conectaron, y yo quiero que tú veas, abre, mira la foto que le hizo Ibelice a Selena. Y no tenía esas fotos. Mira, esa es Selena.
0: Wow.
1: Mira sus productos.
0: Wow. Hay que consumir esos productos.
1: Todas esas imágenes de los productos, de la foto, lo hizo Ibelice, de ir combinados. Entonces, a raíz de ahí, yo dije, cónchale, esto se necesita hacer. ¿Por qué? Porque son solamente 15 personas que van a salir, las 15 en la portada. Entonces, ya ahí nadie se desvía.
0: Dale la primicia, dale la primicia, don Jorge, dele para acá. Señores, miren.
1: Selena.
0: Lo que nos está, las mujeres que nos están viendo, que tenemos el problema de que creemos de que los productos dominicanos son los que nos arreglan la cabeza. Miren para acá, hay que probar eso.
1: Yo lo uso eso, muchachos. Yo lo uso esos productos y el pelo.
0: Hay que probar eso. Hay que probar
1: Selena,
0: eso.
1: Mi querida Selena. Miren en Barcelona.
0: Ustedes están viendo porque hay que buscar una.
1: High natural.
0: Señores, no todo está en las redes. Miren.
1: Uh-huh. Así es.
0: Hay que probar ese producto.
1: A raíz de conocerla salió la revista. Entonces, yo vi la necesidad como de resaltar en un poquito, porque luego si
0: claro.
1: Te metes ahí, se pierde. Pero si es, se llama Revista Especial Barcelona, 15 sueños, un mismo latido.
0: Empresarios, tú le cambiaste y emprendedores. Un poquito también el eslogan.
1: No, porque se va a llamar Grey Pulse, donde todo
0: va a seguir Grey Pulse.
1: Y el título es, el título completo, o sea que tenemos un título en la portada.
0: Claro.
1: El título va a ser Emprendedores y Empresarios, 15 historias, un mismo latido.
0: ¿Y cuándo va a ser esa TV de Barcelona?
1: El 19 de este mes.
0: Wow. O sea, ya.
1: Ya. O sea, ya. O sea, ya en Barcelona, el 19 de 5 a 8 de la tarde, estamos allí dándolo todo.
0: Ay, Cindy, qué bonito. Eso es en la tercera edición, pero espérate que no hemos terminado de la primera. Yo quiero que tú me digas la primera, porque la primera como que tiene más contenido.
1: Fue la primera, nos desbordamos.
0: Wow. Tiene de portada a nuestra querida Miss República Dominicana, fue Miss Mundo, Yarisa Reyes. Así que...
1: Miss República Dominicana.
0: Fue Miss República Dominicana. Sí. Aquí aparece, bueno, a nuestro... Carlos de la Mota, actor y ex director del INDEX
1: y
0: también.
1: Y ahora embajador de los Países Bajos.
0: Wow. Señores.
1: Hay que poner esa publicación a ver si
0: ay,
1: llega.
0: Ay, mira quién tenemos aquí.
1: Ah, claro. A Isabel.
0: Esa va a ser Miss España, tú verás.
1: Wow, guapísima.
0: Esa muchacha va a ser Miss España. Yo la sigo a ella más que a la madre.
1: Más que Andrea. Y la tercera edición.
0: Y la tercera, bueno, Yamilé. la segunda tenemos a Yamilé, a la González.
1: Y detrás tenemos al embajador.
0: Ah, pero ya estaba el embajador aquí cuando esa. O sea, no.
1: Se fue después.
0: Cada que. Ah, ok. Aquí está el antiguo embajador, el ex embajador, con el actual cónsul. ¿Cada qué tiempo tú lanzas la siguiente edición?
1: Esa es la pregunta del millón de pesos.
0: Tuve la necesidad de lanzar una siguiente edición y tú la lanzas. Da igual el tiempo.
1: Claro, porque es que yo no tengo una producción. No tengo una producción económica para hacerlo.
0: ¿Y en qué año se lanzó esta?
1: En el 2024.
0: Cindy, pero estamos hablando de que estamos lanzando una edición anual.
1: Casi,
0: porque ahora vamos por otra edición especial.
1: Pero esa es más pequeñita, es más reducido.
0: Sí, no, pero como quiera.
1: Tanto, es más rápido.
0: Tú me estás hablando a mí de difícil. Está muy fácil la cosa. Se ve muy fácil.
1: Se ve muy fácil.
0: Lanzar una siguiente edición. Estamos hablando de al año.
1: Ya tenemos
0: estamos
1: para
0: hablando...
1: hacer otra.
0: Oye.
1: Una de 80 páginas. Tenemos para hacer una de 80 páginas. Lo que pasa es que tenemos material.
0: No, vamos a darle un aplauso a esta mujer. Usted no está yendo que... Es que ya ella me va... Ya ella lanzó una anual. Vamos por la tercera. Vamos por una siguiente edición especial. Ya me está diciendo que ya tiene
1: ya
0: material
1: tenemos para, hacer,
0: para la cuarta.
1: Para la cuarta. Lo que pasa es que hay material, pero no hay economía. Pero que eso viene, eso no me para a mí. Yo voy despacito. Ahora yo voy a hacer una pausa en agosto. voy a respirar, me voy a Santander donde mi tía a oler caca de vaca.
0: No, a oler sal, el no, mar, no, el yodo.
1: No, porque mi tía lo que tiene es vaca enfrente, como 10, como 30 vacas. O sea, cuando tú abres la ventana, vaquita.
0: Bueno, abono. Abono, aire puro.
1: No, puro, puro nada. Cuando tú abres la ventana de la habitación, tú ves esas vacas. Y entonces ese dolor a picarte la nariz.
0: Ay.
1: Y ya luego tú te preparas y te vas para la playa. Pero eso como que okay. Te regenera. Y voy a coger agosto para eso.
0: Muy bien, muy bien, muy bien.
1: Ella lo quiso poner fino, pero no lo logró.
0: No, no, no, no, yo lo sigo poniendo. Tú vas a oler abono y vas a y yodo.
1: Abono, abono.
0: Abono y yodo.
1: Caquita de vaca. También aquí tenemos la... Mira, esta chica... Esa chica es Cristina.
0: Mira, yo estoy enojada porque yo...
1: ¿Tú no sales ahí?
0: Yo no salgo. Yo no salgo. Aquí sale todo el ser humano que yo conozco.
1: Me encanta.
0: Y yo no salgo aquí. Y entonces, ¿y en cuál es que yo voy a salir?
1: Me encanta poner todas las personas que van a esas...
0: Ya, ¿tú estás yendo?
1: Ya lo declaro.
0: Sin mí no sale. Esa revista. Aquí está todo el mundo.
1: Tú deberías de salir en la cuarta.
0: Aquí está todo el mundo. Aquí está todo el mundo. Ustedes me están mirando. Aquí está todo el ser viviente de esta comunidad.
1: Y en la tercera también.
0: Por eso es que recalco que es importante adquirir la revista. Todo el ser viviente.
1: ¿La conoces, señora?
0: Me suena.
1: Altagracia de la Luz. Esa señora tiene una historia muy linda con esa sesión de fotos también.
0: Ay, Dios.
1: Esa señora tiene una historia linda con esa sesión de fotos. En su era un sueño para ella hacerse una.
0: Dile a todas estas mujeres que pongan este programa. Tienen que ver esto. Todo lo que estamos resaltando. De cada una.
1: Vamos a poner enlace en la historia.
0: De cada una de ellas,
1: señores. Hay una chica que se llama Cristina. Ella es una joven dominicana. Que ella... Hay algo que yo dije en la presentación, Carmen. Yo dije en la presentación el día 26... Hay muchos colaboradores aquí, hay un montón, ¿verdad? Hay muchos. Pero no todos son patrocinadores económicos. Hay muchos colaboradores ahí. Personas como Mujeres Imparables que están ahí conmigo.
0: Porque Daniela, tú eres una mujer imparable también. Mujeres, aquí hablamos. Mira, aquí el tiempo se nos quedó corto para poder hablar bien de Mujeres Imparables.
1: Con Daniela.
0: Con Daniela.
1: Mira, esta chica es una dominicana que falleció su papá. Y su papá le dejó una herencia. ¿Y tú sabes lo que hizo con esa herencia? Montó una escuela, señores, sin
0: Cristina
1: fin de lucro.
0: Encarnación. Mira,
1: Cristina Encarnación.
0: Mira, el poder de Dios es tan grande. Yo estoy en gran hojaita cada vez que ella me saca una página.
1: ¿De
0: ¿Sí?
1: verdad?
0: De verdad. Te lo digo en serio.
1: Voy a ver que este otro programa aquí.
0: Siempre.
1: Va a haber que hacer uno.
0: Cristina Encarnación.
1: Cristina tiene una historia hermosa. Cristina es una joven dominicana, luchadora, señores, y da, o sea, una persona que da, pero da desde el corazón.
0: Wow.
1: Porque hay veces que uno da para llamar la atención.
0: Para
1: ella
0: llamar
1: no.
0: la atención.
1: Ella da del corazón.
0: Pero esto es en Santo Domingo.
1: Sí, mi amor, en Pantojas.
0: Wow.
1: Ella tiene una escuela sin fines de lucro y da clases de inglés a 125 niños.
0: Don Jorge, no me hable de tiempo. Aquí no podemos hablar de tiempo hoy.
1: Solo te
0: usted no se va. Usted no se va. ¿Cómo usted se va ahí? Cindy, vamos a hablar de Seguro Germán porque que ya Don Jorge...
1: Ay, sí. Los seguros, pues yo trabajo para una multinacional, una correduría de seguros, se llama Cebroc, y allí trabajamos con todos los seguros, señores. No importa qué seguro necesiten, ustedes me llaman que yo les digo si lo tengo o no, porque prácticamente lo tengo todos. Pero los seguros para mí más importantes es el seguro de repatriación, el seguro de deceso o asistencia familiar, que mucha gente no le da importancia a eso, Carmen. Y de verdad que, mira, tú sabes lo mal que se ve cuando muere un conocido de uno, un amigo, y que no tengan ese dinero, ni de enterrarlo
0: que no
1: aquí.
0: Que no es poco.
1: Ni de enterrarlo aquí, ni de mandarlo,
0: ni de
1: para,
0: mandarlo
1: allá.
0: Para allá.
1: Y que tengamos que estar viviendo 20, 30, 10, lo que sea, porque hay gente que quiere dar, pero a veces ni eso puede.
0: No, y lo feo que a mí me parece que se ve es después que usted le fue tan bien aquí, después que usted derrochó tanto dinero aquí, o que usted dio la imagen allá de que usted estaba muy bien aquí, o que usted se sacrificó aquí y dejó todo su sudor en una casa allá, y llegó lastimosamente la hora de usted partir de este mundo, que es un momento donde nadie sabe cuándo se va a dar, ¿no? Y subestimamos mucho el tiempo de partir de aquí, y no estamos aquí para toda la vida. En algún momento, tarde o temprano, queramos o no, circunstancias, no vamos, señores. Y es un inconveniente, o sea, estamos hablando de más de 5,000 euros.
1: Mucho más.
0: Más de 5,000 euros que usted no lo va a adquirir de la noche a la mañana y tenerse que ver la necesidad de que el otro pida para facilitarle a usted su sepultura. Está así crítico. Yo siempre recomiendo que es bueno tener su seguro de deceso.
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0: Vamos a ponerlo aquí, para que el que vea luego en diferido pueda, aunque aquí pasamos el anuncio todo el día.
1: Sí, luego te pasaré.
0: Don Jorge, den un chancecito más. Oye, don Jorge. Ay, Dios mío, es que no puede ser esto.
1: Vamos a tener que volver, vamos.
0: Claro, cita, vamos a tener, mamá, que volver.
1: Porque hay muchas cosas que tenemos que decir de esa
0: demasiada cosa. Señores, lamentablemente se ha acabado el tiempo hoy, hoy jueves 9. Pero nosotros tenemos otra cita con Cindy Germán próximamente, luego de que ella haga el lanzamiento de la edición especial en Barcelona. Hablaremos de eso. Seguro que sí. Señores, feliz resto de la semana. Don Jorge me va a cortar en el aire. Tengan un excelente fin de semana. Y gracias por la sintonía. Sigan ahí con Radio Corazón Tropical. Nos vemos. Cindy y yo nos quedamos aquí hablando un ratico más porque no ya me...

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1: Los precios del crudo experimentaron un fuerte repunte este miércoles, con el barril del crudo de Texas subiendo un 5% hasta los $74 y el Brent alcanzando los $78, luego de que el presidente de Estados Unidos, Donald Trump, anunciara el fin oficial del frágil alto el fuego con Irán.
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1: Anoche por segunda vez consecutiva se escucharon cacerolazos en distintos sectores de Santo Domingo en protesta por el alto costo de la vida y la deficiencia en los servicios públicos. Voz informativa, Marcelo Barrios y Torres.
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1: Saludos amigos, este es un resumen de las últimas noticias. El petróleo de referencia de República Dominicana y Estados Unidos, el West Texas Intermediate, registró este 8 de julio del 2026 una fuerte alza debido al recrudecimiento de las tensiones entre Estados Unidos e Irán. Al cierre de la jornada, el WTI cotizó alrededor de $73.52 por barril, con un aumento cercano al 4.4% respecto al cierre anterior. Durante la sesión llegó a superar los $76 por barril, su nivel más alto en aproximadamente 2 semanas. En otra información, por segunda vez consecutiva, la noche de este martes, se escucharon cacerolazos en distintos sectores del Gran Santo Domingo, en protesta por el aumento de los precios de los alimentos básicos, combustibles y apagones. Usuarios en redes sociales reportaron sonidos de ollas y consignas en sectores como Villa Mella, Los Mina, Herrera, Alma Rosa, Gascue, Piantini y Arroyo Hondo. Las autoridades no han emitido declaraciones sobre estas manifestaciones, que son una forma de protesta utilizada en la República Dominicana durante coyunturas económicas y políticas. En otra información, el Instituto Nacional de Protección de los Derechos del Consumidor, junto a otros organismos del Estado, destruyó cerca de 20 toneladas de productos alimenticios vencidos, adulterados y no aptos para el consumo humano. Los mismos serán reetiquetados o sometidos a la alteración fraudulenta de sus fechas de vencimiento para ser vendidos nuevamente al público. Eddie Alcántara, director del organismo, explicó que la mercancía destruida fue incautada en varios almacenes de la provincia de San Cristóbal. El dólar bajó 25 centavos y este miércoles será vendido en la República Dominicana a 59 pesos con 19 centavos y comprado a 58,60. El euro bajó 5 centavos, será vendido a 69 pesos con 79 centavos y comprado a 66 pesos con 60 centavos. Señores, y la primera sala de la Cámara Penal de Santo Domingo condenó a un empresario a 2 años de prisión suspendida y al pago de más de 47.7 millones de pesos tras encontrarlo culpable de un fraude eléctrico, según informó este miércoles el Ministerio Público. Javier Francisco Álvarez Valencia, propietario del negocio Hielo El Grande, ubicado en el Cacique 2 del Distrito Nacional, fue hallado culpable de fraude eléctrico en perjuicio de la empresa distribuidora de electricidad del Este y del Estado Dominicano. Continuando en el ámbito judicial, un tribunal de Santo Domingo Oeste dictó este miércoles 1 año de prisión preventiva al cabo policial José Francisco Moreta Heredia, acusado de matar a Darlin Emanuel Mercado Reyes, de 19 años, el pasado viernes en el sector de Herrera. Moreta Heredia deberá cumplir la medida de coerción en el Centro Correccional y Rehabilitación de Las Parras, ubicado en el municipio de Guerra, provincia de Santo Domingo. En el ámbito sanitario, el Colegio Médico calificó este miércoles de exitoso el paro nacional de 24 horas en los hospitales, luego de que el odontólogo arrestado por una presunta mala práctica obtuviera su libertad bajo el pago de una garantía económica. El presidente del gremio, Luis Alberto Peña Núñez, dijo que la organización permanecerá atenta al curso del proceso judicial. Señaló que los profesionales de la salud necesitan mayores garantías frente a las demandas por presunta negligencia médica. Cuando regresemos después de la pausa, conozca la advertencia de Irán a Estados Unidos y sus aliados.
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1: El jefe de Estado Mayor y viceministro de Coordinación de las Fuerzas Armadas de Irán, Habibullah Zayari, advirtió este miércoles a los Estados Unidos que una invasión terrestre suya convertiría el territorio iraní en un infierno para las tropas estadounidenses. Asimismo, advirtió que cualquier país que preste apoyo a los Estados Unidos en sus ataques se convertirá en objetivo legítimo de las fuerzas iraníes. De su lado, el presidente Donald Trump advirtió que las fuerzas estadounidenses volverán a golpear fuerte a Irán durante la noche, horas después de dar por roto el alto el fuego y el memorando de entendimiento con Teherán. En otro orden, el gobierno de Rusia ha establecido la prohibición de exportar diésel a los productores de derivados del petróleo, extendiendo así una limitación anterior, solo aplicada sobre comerciantes y otros vendedores rusos, después de que Ucrania haya iniciado en las últimas semanas una serie de ataques contra refinerías en suelo ruso. Y finalmente, el presidente Donald Trump anunció que concederá a Ucrania la licencia necesaria para fabricar misiles Patriot en respuesta a la principal demanda de Kiev ante la escasez de suministros y la intensificación de los ataques rusos sobre la capital. Finaliza de esta forma Noticias al Momento, resumen informativo de la división radial del periódico digital almomento.net. Director, Saúl Pimentel. Jefa de redacción, Ali Núñez. Voz informativa.

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Augusto Jorge Ramos Calderón, desde Corazón Tropical, la radio que une a Europa y América. El presidente del Líbano, Joseph Aoun, confirmó que viajará a la Casa Blanca antes de que termine julio para reunirse con el presidente de Estados Unidos, Donald Trump, con el objetivo de avanzar en el acuerdo marco entre el Líbano e Israel. El anuncio llegó después de una conversación telefónica de 17 minutos que ambos mandatarios mantuvieron el domingo y que el presidente libanés calificó como buena. En una entrevista con el diario libanés Al-Nahar, el presidente del Líbano sostuvo que el acuerdo marco no es ideal, aunque explicó que la aceptación por parte del gobierno libanés responde a la situación militar en el sur del país y al actual equilibrio de fuerzas que favorecen a Israel. Para Corazón Tropical en Madrid, con todos los temas en todo momento, soy Jorge Ramos Calderón.

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Bueno, sí, Santos Días, una jornada más emitiendo Madrid en Taxi a través del 107.6 de su dial de FM Radio Corazón Tropical. Hoy día 9 de julio de 2026, San Jueves, por cierto. Bueno, el tema del día... El tema del día es corazón de cristal. Hay algunos que lo tienen de, bueno, vamos, de cristal, de esos finitos, ¿eh? Que se rompen así, plas. Con mirarlo. Se rompe con mirarlo. Y como dice la canción, que por cierto, ya que nos acusan de vez en cuando del Paco Martínez Soria, pues bueno, esta era de la época de Paco Martínez Soria, ¿eh? Esta canción, interpretada por Bonnie Tyler, era uno de mis... ¿Cómo le diría? Mis amores de juventud. ¿Bonnie Tyler? No. Blondie. No, es que Bonnie Tyler, por si no lo sabían, pues ha fallecido. Y es una pena, la verdad, porque, bueno, pues, ¿quién no ha escuchado esto?

Bueno, pues sí, pues una canción que a los que somos ya tenemos ya determinada edad, pues fíjense lo que supuso. Eclipse total del corazón. Va a haber un eclipse dentro de poco, que parece ser que es lo único que nos cuenta nuestro amado líder, el señor presidente de gobierno, ¿eh? Nos contó que no se quedó el eclipse, que si las gafas, que si tal y que si igual. En fin, hay que ponerse gafas, pero opacas, para no ver lo que estamos viendo. Pues eso, que se nos ha ido nuestra amiga Bonnie Tyler, pero como les decía, por lo de Paco Martínez Soria, Blondie interpretaba el Heart of Glass, corazón de cristal, y en este caso, pues como somos, nosotros nos modernizamos, aunque algunos que nos acusan de ello, ya saben, en este efecto, como le diría yo, de proyección, vamos a ver, muy común en estos días en nuestro país, es decir, de acusar a los otros de lo que es uno. Sí, efecto proyección o yo qué sé, es como si se estuvieran mirando al espejo. Bueno, pues tenemos, en este caso voy a poner el tema de... Es que miren, este es un programa transgresor, es un programa, ¿cómo les diría yo? Y yo intento que sea ameno, divertido, a lo mejor hay quien no le gusta la música, pero como amansa las fieras, de vez en cuando, vamos.

ese dicho tan español, ¿no? Ya saben, los dichos populares, el refranero. Pues oigan, que es que si no quieren caldo, pues les vamos a dar no taza y media, les vamos a dar 3 tazas y media. 3 y media. ¿Y por qué? Hombre, pues porque lo dice la canción. Simplemente, lo dice la canción. Como lo dice la canción, pues vamos a darles taza y media. Porque, ay, madre mía, cuando en el amor surge la desconfianza, mucha desconfianza, el amor se va y queda atrás. Ay, pide taxi. ¿Eh? Ya sé que algunos, en fin, sacan las uñas y tal a pasear, pero ¿qué quieren que les diga? Tenemos que hablar de lo que tenemos que hablar, porque creo que nos importa a todos. Y a esos tan simpáticos, tan majos y demás, que, bueno, pues hablan de desconfianza hacia nosotros, pues vuelvo a decirle lo que ya llevo unos días diciendo, que se miren a sí mismos. Y luego, como diría, era San Mateo, ¿no?, que decía, no juzgues y no serás juzgado. O sea, no juzgues si no quieres ser juzgado, ¿eh? Y claro, tenemos los juzgados, aunque los tenemos atascados, pero ahí es donde hay que actuar, ¿eh? Los juzgados. También recordando lo que dije ayer. Y en honor a nuestra querida amiga Esther, cariño, hoy que es jueves y tendría que estar aquí, pero no está, como todos ustedes saben, bueno, pues está tomando sus merecidas vacaciones, como no podía ser de otra manera, pues hoy vamos a dar efemérides, a ver si les gusta. Bueno, aquí habla de fútbol, tal, lo que tengo por aquí, ¿no?, lo que he extraído de, bueno, de una página, da igual. ¿Y qué pasó un 9 de julio de 1816? Pues que el Congreso de Tucumán declara la independencia de las Provincias Unidas del Río de la Plata, lo que hoy es Argentina. Che pibe, qué bueno que viniste. Pues eso, Argentina. Argentina hacia el Mundial, como diría el otro. Bueno, igual, bueno, se puede producir, entra dentro de las posibilidades, una final España-Argentina, ¿no? En el fútbol, ¿eh? Que sí, que ya sé que es, bueno, pues es fútbol, lo importante de lo no importante. Y lo que aquí en esta ciudad tenemos que estar agradecidos porque nos da de comer, ¿eh? Sí, sí, nos da de comer. Esos partidos europeos, Real Madrid, Atlético de Madrid, esas visitas, en fin, ya saben, ¿no? Se promulga en el 1822 el primer Código Penal Español, ese que se reforma, que aunque no nos demos cuenta, pues si indagamos en, pues ya saben, ¿no?, en el BOE, en todo este tipo de herramientas que tienen los poderosos para hacer lo que les da la gana, pues el Código Penal se suele modificar, tiene muchas modificaciones al año, ¿eh? Y ya digo, no, muchas veces no solemos ser conscientes de ello, ¿saben? A ver, por favor, déjenme en paz. No sé quién narices me llama. Entonces, como les digo, se promulgó el primer Código Penal Español. ¿Eh? Bueno, pues ya saben. El primer torneo comenzó a disputarse, el primer torneo de tenis de Wimbledon, en el 1877. Fíjense, ya estaban ahí pegando raquetazos a las pelotas. Hay algunos que les gusta mucho dar raquetazos a las pelotas. Y en el 1829 se crea el Banco Español de San Fernando. Sí, ese de un ratito a pie y otro andando. Que luego, pues fue el Banco de España. El Banco de España, que hubo un señor ahí muy majo, ¿verdad?, que nos dejó sin oro. El oro. Bueno, y anteriormente, pues ya ni les cuento. Ay, esa memoria histórica, memoria democrática, memoria maja y simpática. Y en el 1970, bueno, lo de Henry Kissinger, vamos a pasarlo de. En el 1991, pues resulta que en Moscú se firmó un tratado de amistad y cooperación entre España y la URSS. El telón de acero.

En el 1996, Nelson Mandela inició la primera visita de Estado de un presidente sudafricano al Reino Unido. Y en el 2017, Irak reconquista Mosul después de 3 años ocupada por el Estado Islámico. Es Estado Islámico, bueno, estos islamistas radicales, ya saben, ¿no? Que resulta muy curiosa esta extraña y última alianza, digamos, o bueno, confraternización de aquí en este país, de partidos de izquierda muy progresistas, con un Islam radicalizado. Resulta curioso, la verdad. Un poco fuera de lugar, pero bueno, es lo que hay. Federico Martín Mamontes, por cierto, nació en el 1928, un icono, un símbolo del ciclismo español, el primero que, digamos, pues abrió la senda del triunfo a otros que vinieron detrás. Bueno, ¿quién no se acuerda de Perico Delgado? ¿Quién no se acuerda de las gestas de Miguel Indurain? Por cierto, tuve el honor de saludarle y de estar un rato charlando con él. Bueno, pues estos son los... Perdón. Felipe V, el primer rey Borbón, los Borbones, ya saben, Borbones, pues murió, pues como Bonnie Tyler, un 9 de julio, en este caso de 1746. Y también nos dejó Paquita Rico, actriz y cantante española muy famosa, en el 2017, hace nada, 4 días. Luis Suárez también nos dejó un día como hoy de 2023. Luis Suárez, igual, digamos el pionero, ¿no?, de los españoles por el mundo en lo que es, en lo que al fútbol se refiere. Bueno, pues nada, dicho esto, las efemérides, ya digo, que están muy majas, ¿verdad? ¿A que sí? Son curiosas, resultan curiosas las efemérides, porque bueno, pues en fin, miren, entrando ya de lleno en nuestro mundo, ya saben todos ustedes que estamos haciendo desde la asociación gremial, sí, la asociación gremial, la que algunos intentan denostar, intentan hacer de menos y este tipo de cosas. Bueno, pues oiga, si se aburren, pues pueden estar ahí, pues ya saben, ¿no? Se pueden sentar ahí tranquilamente porque sus ojos no lo van a ver. Pues de la Asociación Gremial llevamos un tiempo trabajando de distintas maneras, que bueno, de momento no viene al caso, pero en relación a los tuk-tuk. Tuk-tuk. Los tuk-tuk estos que crecen como las setas y que, bueno, pues no sabemos muy bien porque lo de la normativa, pues además están durando mucho, yo creo que ustedes se acordarán de aquello de la mototax, se habían comido la I para así no, en fin, no utilizar la palabra que todo el mundo conoce, pero claro, imagínense, ¿no? Qué va. Bueno, los que llevasen maletas con ruedas, pues podían llevar las ruedas ahí, la maleta así, digamos, sobre el asfalto, a la vez que iban transportados en moto hacia donde fueran, ya sabe lo que ocurrió con ellos. Pero miren, por ejemplo, en Málaga, la propia ordenanza del taxi, incorpora una regulación específica para los vehículos turísticos, dice, bueno, los carrimotos estos, ¿sabes, no? O sea, vehículos turísticos, dice, o sea, bueno, pues eso, los artilugios estos, conocidos como tuk-tuk. Y bueno, pues precisamente esa ordenanza del taxi en Málaga pretende ordenar esa actividad y evitar que pueda producirse una prestación encubierta de servicios propios del transporte de viajeros, como así ocurre. Y pero claro, hay que demostrarlo, y en ello estamos, y para esos que, ya digo, intentan
desprestigiar esta casa, pues bueno, también trabajamos para ellos, ya saben. No nos den las gracias. No pasa nada. Más que nada porque esto de los tuk-tuk, pues suponen una competencia desleal, una más de las que sufrimos, a lo largo y ancho de nuestro área de prestación conjunta. Y hay que acabar con ello. Pero vamos, no, o sea, no es que haya que acabar, vamos a ver, que no lo vamos a bombardear ni nada, ¿no?, a los artilugios esos, pero simplemente, hombre, que cumplan la normativa, bien, que no, ni son taxis, ni realmente pueden ejercer como nosotros, entre otras cosas porque llevan tres ruedas, o bueno, en fin, ya saben, no entran dentro de ese apartado, por eso nuestra extrañeza de que algunos lleven las matrículas azules. Porque simplemente con echar así una ojeada por encima a la normativa, pues básicamente no la cumplen. Así, y básica y vamos, primordialmente, ¿no? Porque claro, si en fin, llevan, o sea, las ruedas que llevan y bueno, y el tipo de transporte que es, pues bueno. Pero claro, aquí esto, como es la jungla, pues todos se aprovechan. Seguimos insistiendo al ayuntamiento. Ya saben que se ha comprometido a sacar una, digamos, ordenanza específica para estos cacharros. Y bueno, pues ahí seguimos esperando, como también seguimos esperando por parte de la Comunidad de Madrid que saquen esa web de control, ¿eh? Que bueno, yo me imagino que los informáticos así capaces de hacerlo, que sería cualquiera, pues como debe ser que han emigrado todos, pues a lo mejor por eso no tardan tanto. Puede ser. Y por lo que sea, pues todavía nos queda esperar para esa web de control que a su vez intercambie datos, o sea, cotejen datos con la web de control a nacional. Un saludo, señor Puente. Y bueno, pues que en teoría funciona, pero vamos, que estamos desamparados, ¿eh? Estamos desamparados y vuelvo a decir lo que digo siempre, si no nos unimos, si no vamos todos a una, pues ya saben lo que puede ocurrir. Por cierto, tengo que recordar, y hablando de ello, que seguimos teniendo aquí, la gente se ha animado, ¿eh? Poco a poco, ¿eh? Iba a decir como la gota malaya, pero vamos, no exactamente, porque en fin, esa es destructiva, pero poco a poco se van pasando por aquí, que por cierto también tengo que recordar que da igual si no pertenecen a la gremial o a la entidad que sea, no importa, o sea, ustedes pasan por aquí o por cualquier otro punto de recogida, que son, pues yo creo que todas las asociaciones y todas las entidades del sector, pues bueno, al menos cooperativa, se pasan y recogen estos imanes que no producen ningún daño ni en la pintura, ni en la carrocería, ni nada de nada, y que es autopublicidad, que como ya he dicho varias ocasiones, ya quisieran muchos poder hacer esa autopublicidad de su producto, en este caso de su servicio, el nuestro. Así que anímense, y que lo tenemos ahí, tan fácil como ponerlo en la puerta, ¿eh? Y en fin, tampoco pide comer ni nada, ¿eh? Y bueno, pues yo creo que una iniciativa muy positiva, debería ser muy positiva para todos, pero parece que hay ciertas reticencias a la hora de poner esto en el coche. No sé. No termino de entenderlo. Y es una cuestión de todos, ¿eh? Porque nos beneficia a todos. A todos. Es como, bueno, pues cuando, en cierto modo, pues sugerí que luego salió cierta campaña, hubo una publicidad, y en este caso precisamente era de Radio Teléfono Taxi, en la que, bueno, pues fíjense, la parada esta que hay allí donde el ayuntamiento, donde se coge el autobús este tan extraño, este autobús que lleva gente de pie, las maletas por ahí, y cuidado, que en fin, que va por la M40, que yo no sé, la Dirección General de Tráfico, no sé en qué estará pensando. No, o sea, está pensando en no prohibir lo que tendría que prohibir y en prohibir lo que no debería prohibir. Le mandamos también un saludo afectuoso a Pere Navarro.
Pues como les digo, varios taxis allí, puestecitos allí con una publicidad en las puertas que diga 33 euros, cuatro personas con equipaje al aeropuerto. Y claro, allí se acumulan personas esperando allí pacientemente a que llegue el autobusito este y que luego les lleve dando un cierto rodeo por la ciudad y luego pues eso, ¿no? De la manera que es y el tiempo que tarda. Y vamos a ver, que creo que va, no sé si seguirán 5 euros, la verdad es que no lo desconozco, pero bueno. Bueno, al principio ya saben que cobraba más, pero luego ya se tuvieron que bajar de la borrica. Entonces eran 5 euros, ¿no? Que por 4, pues son 20, ¿vale? Que quizá por eso, pues ya saben, ¿no? Lo de la tarifa 4, ¿eh? Ay, ay, ay, ay, ay, ay. Qué cucos son algunos de la administración. Bueno, pues si son 5 por 4, 20... Y luego son 6 por 5, o sea, perdón, 4 por 7, 28, 4 por 8, 32, eso es, 4 por 8. O sea, es decir, por 3 eurillos más, aunque se juntasen allí espontáneamente, pues 4 personas que fuesen al aeropuerto, pues hombre, yo creo que por esa diferencia, ir en un taxi cómodamente, con todas las garantías de todo tipo, con su aire acondicionado, con sus maletas acopladas en el maletero y que además les dejen donde vayan y sin hacer paradas intermedias y sin que vayan, pues eso, ¿no? Ahí, pues yo qué sé, ¿no? En fin, pues creo que merece la pena. Y si esa publicidad está en las puertas y lo ven, pues quizá alguno, de hecho ocurre, ¿eh? Y ha ocurrido, que han dicho, venga, vamos a coger un taxi, se han puesto de acuerdo, ya he dicho, ala, vámonos. Pues eso es lo que hay que hacer. Y en este caso, esta publicidad que tiene, muchas frases elocuentes y claras y concisas para que cualquiera que lo vea por cualquier sitio, aunque vaya en su coche privado hacia donde sea, pues por si le faltaba alguna información de lo que es un taxi, pues así ahí lo tiene. Y ya digo, autopublicidad. Que no hay que pagar para hacer publicidad. Que no tenemos que salir en cualquier programa de lo que sea, ¿no? Sino que por las calles de Madrid, pues vamos promocionando nuestro servicio con alegría y con orgullo. Así que creo que ya están tardando, para venir aquí o a donde sea. A ver si Esther, desde donde esté, desde la playa, donde sea, me diga que ya están los 1000, que hay que pedir más. Y yo, vamos, daré saltos de alegría. Aunque todos no lo vean, igual lo escuchen, ¿no? Por el ruido que produjo en el suelo. Ya es que me estoy haciendo un poco pesado. Bueno, me hago pesado, a ver, en una excepción, cada día de programa, ¿verdad que sí? Pero luego también físicamente, porque estoy cogiendo peso y claro, eso no puede ser. Bueno, le voy a dejar con nuestra amiga Miley Cyrus, mamma mía. Y con esta corazón de cristal, que parece que tienen algunos, y que por cierto, algunos que parece ser que no les debió sentar muy bien lo que dije ayer, pero lo siento, yo digo lo que pienso y lo que siento, con respeto, eso sí, pero claro, muy claro, y como diría mi padre, más que el caldo de un asilo. Así que aquí les dejo con Miley Cyrus. Vamos, no, ¿dónde estás, Miley? No me falles, por favor, no me falles. ¿Dónde estás? Ah, que ya estás aquí.

0: Bueno, pues sí, arde la calle. Arde la calle y arden los corazones palpitando, viendo aquí a nuestra amiga Miley Cyrus. Bueno, pues también arde Barcelona, Cataluña, porque, bueno, otro dicho, por cierto. Dice, este de ir a por lana y salir trajilados o esquilados o como quieran, ¿no? ¿Verdad? Pues, en fin. Sí, porque es que hay algunos que les encanta ir a por lana. Y luego, pues, pasa lo que pasa. Y en este caso, bueno, pues, tenemos ahí cierta polémica. Bueno, ahí me estoy refiriendo a, pues ya digo, a Cataluña. Y es que, en principio, la justicia desestima la demanda de Élite Taxi contra Freenow y avala su papel como intermediaria. Bueno, la Audiencia Provincial de Barcelona desestimó íntegramente la demanda presentada por la Asociación Profesional Élite Taxi Madrid contra MyTaxi Iberia, Freenow, al concluir que la plataforma no incurrió en competencia desleal y absolverla de las pretensiones formuladas en su contra. La reciente resolución desestima el recurso de apelación interpuesto por la Asociación Élite frente a la primera decisión judicial adoptada por el juzgado de instancia. En esa primera resolución, bueno, estimó parcialmente la demanda presentada por Élite por una vulneración de la legislación en materia de competencia, pero esa primera instancia fue recurrida ante la Audiencia Provincial, que ahora ha determinado absolver a Freenow de todas las irregularidades que se le planteaban y ha condenado a Élite Taxi al pago de las costas tanto de la primera instancia como de la apelación. Esta sentencia, por lo tanto, revoca el único pronunciamiento desfavorable que habría recaído sobre esta compañía en primera instancia, relacionado con la antigua denominación de tasa de la tasa de sostenibilidad. Al considerar prescrita esta acción, pues al final pues pasó lo que pasó, ha pasado lo que ha pasado, y como consecuencia la audiencia acuerda la desestimación íntegra de la demanda presentada por Élite Taxi en junio de 2023 y absuelve a Freenow de todos lo, bueno, pues lo que se pretendía, todo lo que se formuló en su contra. El núcleo de la resolución judicial se centra, sin embargo, en rechazar la tesis de Élite Taxi de que Freenow presta realmente un servicio de transporte. La audiencia analiza los distintos argumentos planteados por la Asociación de Taxistas para sostener que la plataforma organiza el servicio de taxi y concluye que ninguno de ellos acredita que la empresa haya dejado de ser un prestador de servicios de intermediación de la sociedad de la información. Respecto a los descuentos comerciales ofrecidos por la plataforma, la audiencia considera aprobado que las promociones dirigidas a nuevos clientes y los incentivos del programa de fidelización no alteran la tarifa regulada del taxi. La sentencia señala que el taxista cobra siempre el importe íntegro que marca el taxímetro y que es la propia plataforma la que asume el coste del descuento concedido al usuario. Bueno, esto es un tema que da mucho que hablar. Obviamente, yo simplemente les estoy trasladando el artículo, obviamente, de la Gaceta del Taxi, que es la que nos mantiene absolutamente informados, excelentes profesionales, Pilar, Olga y Javier. Les mando un saludo afectuoso porque, en fin, son unos cracks. Por ello, concluye que la rebaja afecta exclusivamente al servicio de intermediación, donde no existen tarifas reguladas y no al precio del servicio de taxi. La audiencia también descarta que el denominado manual de buen conductor transforme a Freenow en un operador de transporte. Según la resolución, este documento recoge normas destinadas a proteger tanto a los usuarios como al correcto funcionamiento de la plataforma, sancionando conductas contrarias a la normativa del taxi o al uso fraudulento de la aplicación. Los magistrados entienden que exigir a los conductores el cumplimiento de la legalidad o suspender a quienes hagan un uso indebido del servicio no supone organizar la oferta de transporte ni influir en la forma en que ésta se presta. Otro de los aspectos examinados es el sistema de pago integrado en la aplicación y los criterios utilizados para ofrecer los servicios a los taxistas. La sala considera que disponer de una pasarela de pago no modifica la naturaleza de la actividad desarrollada por la empresa. Asimismo, entiende que ofrecer el servicio al conductor más próximo, junto con otros criterios como la valoración del taxista, su compromiso con la plataforma o factores de sostenibilidad, responde a la organización del servicio de intermediación y no a la del propio transporte. A partir de este análisis, la audiencia concluye que no ha quedado acreditado que Freenow haya creado una nueva oferta en el mercado de en el mercado del transporte en taxi, ni que ejerza una influencia decisiva sobre la prestación del servicio. La resolución afirma que la empresa únicamente organiza del modo que considera más eficiente su actividad de intermediación, por lo que no presta un servicio de transporte y, en consecuencia, no incumple la normativa reguladora del taxi ni incurre en el ilícito de competencia desleal alegado por la asociación, por Elite Taxi. Obviamente Freenow está satisfecha con una sentencia que corrobora su posición de intermediaria. Por lo que, bueno, pues tras conocer dicha sentencia, pues ya se pueden imaginar que, bueno, pues que es la posición que siempre ha mantenido Freenow, y bueno, pues ellos están contentos. Y en este caso Elite Taxi, pues tiene que pagar las costas. Luego, y a partir de hoy, no, vamos, hoy mismo, pues ya tenemos alguna novedad en este sentido. O sea, lo que es la última hora es precisamente que Elite Taxi Barcelona ha anunciado que estudiará la interposición de un recurso de casación ante el Tribunal Supremo. Después de que, pues lo que les he contado, lo que ha ocurrido en la Audiencia Provincial de Barcelona. La organización considera que la batalla judicial está lejos de terminar y sostiene que la regulación del sector no puede seguir dependiendo de las interpretaciones de los tribunales. Bueno, en fin, cuando uno va a los tribunales asume que la decisión de un tribunal, pues como diría el otro, va a misa. Entonces, en fin, no sé, yo es que no he terminado de entender esto. O sea, que no puede seguir dependiendo la regulación del sector de las interpretaciones de los tribunales. Bueno, de las interpretaciones de los tribunales ante cualquier conflicto en cualquier ámbito, pues depende justamente de la interpretación de los tribunales y de lo que sentencia un tribunal. Hombre, faltaría más. Para eso están los tribunales, para dirimir los conflictos que surjan, que cada parte pues exponga sus argumentos y que luego el juzgado, el tribunal que corresponda, pues decide. Y eso hay que acatarlo. Eso hay que acatarlo. Nos guste o no nos guste. Nos afecte para bien o nos afecte para mal. Porque cuando uno acude a los juzgados, sabe cómo entra, pero no sabe cómo va a salir. Por lo tanto, yo lo único que digo, bueno, en este caso, pues yo respeto absolutamente todo lo que se hace desde allí, desde Elite Taxi Barcelona, faltaría más, pero como también digo siempre, hay que valorar en todo momento y en todo caso las consecuencias de lo que se pide, lo que se solicita, lo que se busca. Hay que valorar las consecuencias. Y llevarlo todo atado y bien atado. Porque al final, pues lógicamente, nos toca pues arrimar el hombro y echar mano al bolsillo. Porque nosotros no tenemos ayuda de ningún tipo de administración ni ninguna subvención. Nosotros vivimos exclusivamente de lo que aportan los socios de cada una de las organizaciones que existen. Y es por ello que, miren, estando de acuerdo o no, si prosperan estas solicitudes a los tribunales o no, pero lógicamente conllevan un gasto. Y primero, si uno está asociado, pues puede intervenir en las decisiones de su organización. de su entidad. Y lógicamente, si no, si llega un momento en que no hay asociaciones representativas, pues hombre, yo no sé quién va a intentar solucionar los problemas con los que nos encontramos, que son muchos. Y que, pues ya lo ven, casi que tenemos, bueno, no voy a decir que tenemos problemas por día, bueno, porque en el fondo lo que tenemos es un montón de días con el mismo problema. Bueno, en este caso es una intermediación dentro de lo que es el sector del taxi, pero bueno, el sempiterno problema que tenemos, bueno, desde hace ya unos cuantos años, con el tema de los caballeretes estos de los VTCs, pues ahí está, y persiste. Y por momentos, pues parece que desde el propio sector del taxi, pues se fomenta el uso de estos que no querríamos que hicieran servicios. Y de verdad, es que parece que se fomenta el que puedan trabajar. Mire, probablemente ya por las fechas en las que estamos, y bueno, pues si el ayuntamiento no contesta, pues además el ayuntamiento, si es que luego pasa lo que pasa, yo por eso intento que hagan ustedes una correlación de hechos, de tiempo, y se den cuenta de que, bueno, pues aquí a mí desde luego me parece que hay cosas extrañas. Y pues el ayuntamiento pues lo tiene tan sencillo como decir: no, es que no están de acuerdo las asociaciones, para lo que sea y por lo que sea, no están de acuerdo. Entonces, pues yo actúo de la manera que considero oportuna. Ya ha ocurrido con la ESO en las exigencias para la obtención del permiso municipal de conductor de autotaxi, como por el tema de los refuerzos. Claro, a nadie de la administración le agrada que pues le metan una querella a nivel personal por una decisión pues de este tipo, como ocurrió con el refuerzo de la OTAN. Sí, aquello que dio tanto que hablar. El refuerzo de la OTAN. Bueno, pues hubo alguien de la administración que sufrió una querella a nivel además personal. Y hombre, en fin, que por cierto, para quien lo desconozca, es que parece que cuando dice uno querella criminal, pues como que suena más fuerte, ¿verdad? Pero vamos, es que una querella es criminal, o sea, no hace falta, es una redundancia. Pero bueno, pues para que, ya digo, para remarcar lo que es, pues venga, va, querella criminal, ¿de acuerdo? Pero vamos, es querella, básicamente. Hay que ahorrar palabras. Expresando lo mismo, y no, pues como he dicho, caer en la redundancia. Bueno, pues a nadie le agrada esto. Entonces, si resulta que, oiga, que ustedes, algunos de este sector, no quieren ganar dinero, pues vale, pues oiga, si no pasa nada, pues nada, encantado de la vida, y adelante con los faroles. ¿Ustedes quieren seguir impidiendo que muchos compañeros de ustedes, de nosotros, ganen dinero? E incluso ustedes mismos, o nosotros mismos, ¿ustedes no quieren que ganemos dinero? Pues vale, no pasa nada, hombre. Pero luego no lloren y mucho menos nos acusen a nosotros de llorar. Nosotros no lloramos, nosotros lo único que intentamos es que se dé el mejor servicio posible y que a la vez, lógicamente, por parte de los profesionales, de nosotros, pues obtengamos el mayor beneficio posible. ¿Que hay algunos que no quieren? ¿Que parece que les sobra el dinero? Pues bueno, pues oiga, que no pasa nada. Venga, pues ya está. Venga. ¿Que no hay refuerzo para el Mac Cool? Bueno, pues nada. Luego, cuando estemos en la calle, estemos trabajando y veamos que hay tantísima demanda a partir de un horario, lógicamente, pues ya, digamos, cuando se va el sol, y gracias, ojalá se fuera antes, porque vamos, nos tiene asfixiados, pero que va a haber mucha demanda y que lógicamente si nosotros no la cubrimos la van a hacer otros, y no es que la vayan a hacer otros, que lo van a hacer, pero sino que van a aumentar los beneficios de otros y se van a, y nosotros no vamos a obtener esos beneficios que podrían obtener muchos de nuestros compañeros que saliesen a reforzar el servicio. Pues oiga, ¿qué quiere que les diga? Que no pasa nada. No pasa nada. Ahora eso sí, a todos aquellos a los que le aprieta el zapato, a los que necesitan trabajar y necesitan ganar dinero, porque tiene muchas cosas que pagar, acuérdense de que no les permiten salir a hacer una peseta, como se diría antes, o hacer un euro, o unos compañeros que debe ser que les sobra todo y que además dicen, no, es que, claro, son esos mismos compañeros. Yo he llegado a escucharlo, de alguno, que dicen que, pues hombre, el que va por la Gran Vía delante y coge un servicio, o sea, le paran unos usuarios, pues que le está quitando el trabajo a él que va detrás. Toma ya, con dos narices. Entonces, claro, con esos pensamientos, pues ocurre que hay algunos que les gustaría que los casi 16.000 que somos estuvieran en casa y saliera él solo. Claro, no pararía de trabajar, lógicamente. Pero ahora lo que hay es que valorar qué pasaría, pues pasado un tiempo breve espacio de tiempo, pues que quedaríamos pues como piezas del museo. Esos dos o tres que les gustaría salir ellos solos y que no hubiera nadie, pues se quedarían por allí, pues lo que les digo, para que les hicieran fotos y esas cosas. Y aunque esté hablando de esos tres, pues al final pasaría lo que pasó. Y justamente cuando estábamos tan súper mega regulados y que nosotros hemos conseguido desregular, no liberalizar, sino desregular, y no inventarnos una nueva modalidad de regulación de 24 horas, no, la que ha existido pues en el 90 y tanto% de, o casi, bueno, casi teniendo en cuenta los años, pues cerca del 100% del tiempo que hemos prestado servicio a la ciudad. O sea, lo único que intentamos y conseguimos fue recuperar las 24 horas, que eso, pues esa era parte de la historia. Es que algunos parece que lo venden como si de repente hubiera tenido alguien una ocurrencia y hubiera dicho, no, que los taxis tienen que, pueden explotar su licencia 24 horas. De repente se le ocurrió a uno, algún iluminado de aquí, de por ejemplo, de la Asociación Gremial, ¿verdad? Y entonces han dicho, bueno, venga, vamos a ver, oiga, parece interesante eso de 24 horas, ¿no? Sí. Hombre, la verdad es que yo que viajo por ahí y tal, yo creo que los taxis funcionan 24 horas en todos los rincones de nuestro querido planeta. Y entonces, hombre, pues yo creo que sería interesante que se lo pusieran al taxi de Madrid. 24 horas, ¿no? Porque creo que es algo más o menos normal. Luego cada cual hará lo que quiera con esas 24 horas, ¿no? Pero, oiga, si el resto del mundo, todos, las ciudades del mundo mundial, pues hacen esto, pues oiga, ¿y cómo en Madrid no se les ha ocurrido antes? Es que, en fin, me entra la tos porque es que me tiene que entrar la tos y los sudores y cualquier cosa, ¿no? Pues ya digo, algunos vendían esa moto. Oiga, no, es que eso de 24 horas, ¿eso qué es? Y ustedes es que son unos explotadores, son unos floteros, no respetan la ley, no respetan la norma. Y entonces yo, pues a mí no me dejan trabajar, porque yo, claro, yo lo que querría es que no hubiera taxis en la calle y trabajar yo solo. Entonces, oiga, ustedes son muy malos. Y eso de las 24 horas, ¿de dónde la han sacado ustedes? A ver, explíquenmelo, ¿de dónde lo han sacado ustedes? Por no hablar de las letras, de la libranza, que ahí no voy a entrar, porque bueno, pues más o menos ahora con las 24 horas y los refuerzos, pues bueno, vamos, en fin, saliendo adelante. Pero igual, no sé, ustedes a lo mejor, yo no viajo mucho, la verdad, pero seguro que muchos de ustedes sí lo hacen. Y a mí me gustaría que me dijeran, porque puede ser que haya algún sitio, algún lugar, no lo sé, lo desconozco. Puede ser que haya una ciudad perdida por allí, por, ¿qué le voy a decir yo? Pues por la base del Himalaya o por allí, yo qué sé. Puede ser que haya alguna ciudad donde los taxis lleven pintada una letra en la carrocería. No lo sé. Yo creo que no, ¿eh? Excepción hecha de aquí, de en España, en Madrid, vamos. Yo creo que no. Pero bueno, estoy dispuesto a escuchar a quien quiera, ya saben, 697-300-0852. Hoy ya no, pero cualquier día que me, oiga, que me contradiga, y que me diga, no, está usted equivocado. Mire usted, en Singapur, por ejemplo, por decir algo. En Singapur, en, pues, ¿qué le voy a decir yo? En Villatempujo de abajo, de Escandinavia de arriba, por ejemplo. Pues sí, allí llevan letra. Oye, pues mire, están llamando igual, pues averiguamos que en algún otro sitio, en algún otro lugar, pues también tengan una libranza diaria los taxis. Puede ser, ¿eh? A ver si no lo aclara el oyente, o no sé de lo que querrá hablar. Buenos días. Buenos días.
1: Buenos días, ¿qué tal?
0: ¡Hombre! ¿Cómo está usted?
1: ¿Y usted cómo está?
0: Yo estoy fenomenal, ¿y usted?
1: Pues, joder, se le ve más claro que eres un pensador de cojones.
0: Ya lo sé, ya lo sé. Y por eso le agradezco que usted nos escuche. Al menos tenemos un oyente.
1: No, es que yo te estaba escuchando, tío, pero es que eres un plástico de fallos de narices, tío. ¿Por qué aquí se lleva letra, tío? Hombre, mi padre y tu padre ya no están en este mundo, dicen aquí, te lo podrían explicar, ¿sabes? O sea, que es que son cosas de cajón, tío. Otra cosa es que tú quieras liberalizar el taxi. No es regular, que estoy en lo mismo. Tú ayer la brava de que te la dan del pecho de la Academia de la Lengua, el diccionario, etc. Pues, hombre, de regular es sinónimo de liberalizar. Digas tú lo que digas. Y quieras contarnos tú las películas de vaqueros, que solamente te las tres tú, tío. Entonces, yo lo que te agradecería, pues hombre, que nos contases algunas cosas más del taxi. No que estés todos los días con la misma retaíla, tío, que es un fracaso. Si el ayuntamiento ha considerado que no hace falta refuerzo, pues no hay refuerzo, tío. Es que además hay una historia que vosotros, que si me dices refuerzo, no se pide de hoy para mañana. Se pide cuando se hace el calendario laboral, deberíais de saber vosotros, que sois una asociación, tío. Bueno, deberíais, no sé, a lo mejor es que no ha llegado ahí esas historias, pero vamos, me gustaría que hablasen más de cosas del taxi, tío. No era que estuviese soliándonos la misma retaíla, tío. Es que eres un pesado, tío.
0: Algo más, Jesús, algo más. Ha quedado claro. ¿Algo más?
1: Claro, pues, sí. Pesado, tío.
0: Vale, pero escuche. Venga. Vale, venga, vale, fenomenal. Algo más, Jesús.
1: Ya está bien, tío.
0: Escuche.
1: El otro día, mira, te voy a decir otra cosa. El otro día me pareció muy feo por tu parte, porque nadie ha protestado de cuando Orgullo Gay. Es más, yo no sé si tú trabajarías, no, pero vamos, que tampoco fue como para ir a tantos puestos. ¿Sabes?
0: ¿Cómo?
1: Puentes.
0: ¿El qué?
1: Que te digo que no fue tampoco para tirar tantos puentes.
0: ¿El qué?
1: El sábado pasado y el viernes.
0: Ah.
1: Entonces, nadie ha puesto problemas, nadie ha protestado y eres tú el que el primer día, el martes o el miércoles, resulta que empiezas a quedar la tabarra.
0: Escuche, no sea. Jesús, no sea usted. No, venga, pues no sea usted pesado, ya con que sea yo es suficiente, no repita más lo mismo. Venga, que es que se nos va el tiempo y tengo que contestarle y a ver si puedo poner la canción completa de el final del programa, ¿vale, Jesús? Gracias, adiós. Bueno, pues nada, que ¿por qué llevamos letra? Sí, ya lo sé, que ¿por qué llevamos letra? Claro que lo sé, pero es que los tiempos cambian, es que en aquel entonces Madrid no era lo que es ahora, ¿sabe, Jesús? Si usted mira el avance demográfico de esta ciudad y el avance del trabajo y las restricciones de tráfico al tráfico privado, pues se dará cuenta, y precisamente por eso han florecido muchos tipos de transporte personal. Y, hombre, nosotros no nos podemos quedar aislados y decir, venga, nos cerramos y nosotros mantenemos esa regulación, que, por cierto, oiga, si desregular fuera lo mismo que liberalizar, pues no sé para qué empleamos palabras distintas. Si usted dice que son sinónimos, pues, oiga, usted puede decir lo que quiera, pero vamos, no tiene nada que ver una cosa con la otra, conceptualmente. Pero ya digo que, oiga, que si lo que usted quiere, Jesús, es que nosotros reduzcamos nuestro servicio para que otros, pues, no lo hagan y puedan así trabajar más y mejor, pues nada, que no pasa nada, de verdad. Si yo, oiga, que usted, que sana con gusto no pica. Bueno, ya sé, Jesús, que usted, pues, normalmente sugiere que no nos llega el intelecto y tal. Ay, lástima que a usted no le votasen en su momento, hombre, y que no fuese directivo, no lo consiguiera. Es una lástima. ¿Qué vamos a hacer? Ya no es socio y no puede presentarse, pero lo podrá hacer las próximas elecciones. Y luego, pues igual, Jesús, yo qué sé, si entramos en el desarrollo de normativas y en lo que se puede o no se puede hacer, pues no sé si usted tendría algo que decir al respecto. Usted sabrá, yo no... Yo no voy a ser el que lo haga, pero usted sabrá. ¿Vale, Jesús? Así que le voy a dejar ya con este temazo, el que tenemos siempre despedida y que, en fin, yo creo que respeta, perdón, que refleja plenamente lo que es el taxi. Así que, pues eso, que hasta mañana.

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0: murcianos un poco el problema que ellos mismos tienen, aunque bueno, no sé hasta qué punto puedes tampoco desgranar parte, porque siempre lo que hablamos, que ya nos ha pasado aquí en Madrid, muchas veces cuando nos ponemos a hablar demasiado en nuestro programa de televisión, o sea, perdón, de televisión, de radio, y finalmente empiezan a tomar medidas, entonces tenemos que medir muy mucho todo lo que decimos. La primera pregunta, bueno, principalmente sería, ¿en todas las ciudades españolas se puede o se debe interponer una demanda de competencia desleal?
1: Actualmente, dentro de la Comunidad Autónoma de Madrid, dentro de Andalucía, Cataluña y la Comunidad Valenciana, se está dando una situación galopante, entre comillas, desquiciada, desmedida, desmesurada, extraordinariamente lesiva para los intereses de los taxistas. Hablo de una situación de competencia desleal. ¿Por qué? Porque está infringiendo en estas comunidades sistemáticamente el marco administrativo, regulatorio, troncal, estructural y concurrencial de los VTCs, de manera que incumplen la ley de una doble forma. En primer lugar, porque están actuando sin los títulos habilitantes para poder proceder, como sucede en el caso de la Comunidad Valenciana, y en segundo lugar, porque lo están haciendo suplantando el modelo del taxi, es decir, están sustituyendo al taxi, no están precontratando, están realizando servicios propios del taxi, están a la caza y captura, a la captación de clientes por las ciudades, y esto se hace en una infracción culminante del marco administrativo regulatorio, y esto da lugar a una situación de competencia desleal con la ley de la competencia desleal en la mano. La misma demanda que acabamos de presentar en la Comunidad de Madrid, donde hemos presentado el MASC, el medio adecuado para la solución de controversias mediante el requerimiento formal de negociación, esta misma situación se está produciendo, por supuesto, en Valencia, en otras ciudades de la Comunidad Valenciana, y por supuesto también en Sevilla, en Málaga, en Granada, y por supuesto Barcelona, en el área metropolitana de Barcelona y en Cataluña. No en toda Cataluña, pero sí en el AMB. Por tanto, la situación de competencia desleal se tiene que abrir a la etapa autonómica. Hasta ahora hemos puesto una demanda de competencia desleal por los VTC nacionales, es decir, por las autorizaciones nacionales que abarcan desde el año 2014 al 2022. Hay que recordar que en el año 2022 es cuando se finaliza esa moratoria que habría que interpretar con qué alcance se otorga por parte del decreto ley, del Real Decreto Ley 13/2018, llamado Ábalos, que es un señor que ahora mismo está cumpliendo una pena de privación de libertad. Bien, esta situación es una situación clamorosamente espectacular y escandalosa, y que requiere una defensa legal inmediata.
0: ¿Consideras que tiene el mismo efecto en esta competencia desleal en las diferentes comunidades autónomas? O sea, ¿es una competencia desleal idéntica en las diferentes comunidades en las que se está ejerciendo?
1: Pues esto es lo más llamativo, lo más escandaloso de la situación, que no es igual en todas las comunidades autónomas. En la Comunidad Autónoma Valenciana hay algunos detalles que son ya esperpénticos, ¿vale? Pero no los quiero destacar porque no quiero hablar de este decreto. Es decir, dicho de otra manera, no quiero arreglarles el decreto a los que están muy preocupados en defender los intereses de los VTC, porque a mi modo de ver, ese decreto está concebido para defender a los VTC. Y lo haya hecho quien lo haya hecho, y yo no sé quién ha participado en ese decreto, porque esto es muy difícil de saber. Unos van diciendo unas cosas y otros van diciendo otras, pero la realidad es que ese decreto es un decreto antitaxi. Eso está claro. Ahora, yo no voy a explicar por qué lo es, ¿eh? O sea, que el que esté ahora mismo escuchando el programa esperando que yo le dé pista, pues ya se puede quedar sentado en la hamaca. Dicho esto, la competencia desleal que se produce en Valencia es escandalosa porque viene ya desde el 2014 ininterrumpidamente hasta el día de hoy con VTC nacionales. Pero es que hay algo peor. Esto es lo realmente llamativo y lo que tendríamos que poner muy en pie porque aquí puede haber hasta prevaricaciones. Es decir, hay comunidades autónomas que lo han hecho bien. Hay comunidades autónomas que han cumplido sus deberes constitucionales, dimanantes de los artículos 148 y 149 de la Constitución, interpretados adecuada y sistemáticamente. Y voy a poner dos ejemplos, Asturias y Castilla-La Mancha. ¿Por qué en esas comunidades no se pueden poner demandas de competencia del DEA? Porque no hacen falta. ¿Y por qué no hacen falta? Porque las administraciones públicas competentes a nivel de comunidades autónomas hacen lo que tienen que hacer. ¿Y qué tienen que hacer? Prohibir que haya un titular de un vehículo circulando por las calles prestando servicios para los que no está habilitado. Oiga, ¿usted está habilitado para prestar servicios discrecionales urbanos de viajeros? No. Pues aquí se paran. Le pongo la multa y se acabó su trayectoria. Aquí usted no puede seguir prestando servicios. Y esto es lo que se hace en Castilla-La Mancha. ¿Por qué no se hace lo mismo en Madrid? ¿Por qué no se hace lo mismo en la Comunidad Valenciana? ¿Por qué no se hace lo mismo en Barcelona? ¿Por qué no se hace lo mismo en Andalucía, en Málaga, Sevilla? ¿Por qué? Aquí está la clave. ¿Qué está pasando? Está pasando sencillamente una doble cosa. Por una parte, que hay comunidades autónomas que están viviendo en la ilegalidad, pero todas, ¿eh? Todas las que no son Castilla-La Mancha, Asturias, algunas señaladas, y además todos los políticos con cargos en esas comunidades, no solamente un partido u otro, todos los partidos han dado la espalda al taxi. Y un segundo tema que tenemos que remediar, y estamos en ello en Valencia, que la víctima no se defiende, la víctima está ausente. La víctima no se entera de nada, o la manipulan, o le mienten, o está pastoreada de una forma que no ve la realidad. No se le está informando. Y esto es lo que yo quiero remover en la Comunidad Valenciana.
0: Pero, Elpidio, ¿el motivo tú cuál crees que es? O sea, ¿por qué en unas comunidades, como en este caso Castilla-La Mancha y Asturias, no es necesario estar demanda de competencia del leal? Cuando además estamos hablando de leyes a nivel a nivel de la Constitución española, ¿no? Entonces, que es quien como lo especifica, ¿no? El ámbito territorial, el alcance de esas autorizaciones VTC de transporte estatales, que es quien establece, ¿no? En qué ámbito pueden trabajar. ¿Por qué hay comunidades que lo tienen tan claro y hay comunidades pues que nos venden la moto contraria?
1: El hecho de que haya comunidades autónomas que favorezcan ilegalmente a los VTC se debe a la voluntad política de los partidos que ocupan los cargos de poder, que son todos, da igual que sea uno que otro, de un signo u otro, todos. Ahora bien, esta es una parte, la otra parte es por qué las víctimas se aguantan. Pues porque las víctimas incurren en ignorancia, en mal asesoramiento, y no están preparándose como es su obligación para defender sus derechos. Hay taxistas que piensan que esto se lo tiene que resolver el alcalde. Es que me lo han dicho así. Es que yo no tengo ningún problema, lo tiene el alcalde. No, el problema lo tienes tú y te tienes que saber defender. Entonces, esta situación tiene una causa que tiene que ver con la inactividad administrativa, que incurre en responsabilidad patrimonial administrativa porque no cumple sus competencias, y otra parte, que es la víctima que está ausente y no se defiende. Claro, en el mundo jurídico uno tiene que saber defender sus derechos. Si uno no sabe defender sus derechos, claro, no hay camino. Si entran todos los días en tu casa, revientan la puerta, se llevan todo de allí, pero tú no haces nada, tú no pones ninguna denuncia y tú no te defiendes, bueno, pues seguirán yendo a tu casa a llevárselo todo.
0: Esto es evidente, que hay un culpable, o sea, que tú no eres el culpable de que te estén expoliando, vale, hasta ahí llegamos, pero que tú, por sentido común, tienes la obligación de defender, y que eres tú, bueno, ya no es que tengas la obligación, sino que si quieres que alguien te defienda, lo vas a tener que hacer tú, no va a venir otro a sacarte las castañas del fuego mientras tú estás ahí sentado. Eso está claro. Pero ¿qué acciones legales puede formular cualquiera de estos taxistas que sí que se hayan, que quieran defender sus derechos, y contra quién o quiénes pueden cargar estas responsabilidades?
1: Ahora mismo está montándose por gente muy valiente, muy, muy preparada para la defensa de los derechos de los taxistas de Valencia. Ahí hay gente muy destacable, como puede ser Juan Gómez. Pero de verdad, ahí hay un grupo de taxistas muy bonito, con muchas ganas y muy situados en la realidad, que están impulsando una plataforma que va francamente bien. Tampoco quiero dar más pistas. Ahí tenemos que generar una posición para montar las acciones legales que se deben montar. Las acciones legales, pues ya se sabrán, cuando lleguen a los tribunales, pues ya leerán los escritos, y evidentemente eso se tiene que hacer ya, porque la situación en Valencia es escandalosa. Está mucho peor que en Madrid. ¿Por qué? Porque Madrid está dando los pasos que tiene que dar, pero Valencia no los está dando, ¿no? Entonces, bueno, eso tiene solución y nos estamos moviendo.
0: Cuando te refieres que se están dando los pasos, te refieres a los taxistas, que en este caso...
1: A los taxistas, ¿no? Hace poco que he estado allí, yo he escuchado a un taxista, hombre, hacer una crítica interna muy valiosa de hasta qué punto pues no hay la información adecuada. Es que pasa una cosa, un taxista no tiene por qué saber derecho, y el problema es cuando un taxista se cree que se sabe las reglas de juego y no se las sabe. Un taxista no sabe interpretar un decreto proveniente de una comunidad autónoma para determinar la legalidad o ilegalidad. ¿Por qué? Porque no tiene la formación necesaria, es que no la tiene. Una cosa es que tú oigas temas, ¿no? A ver, esto es como los que dicen que saben de fútbol porque ven muchos partidos de fútbol, pero bueno, el fútbol es un deporte que tiene un grado de profesionalización altísimo, y porque tú tengas afición o tú seas un buen aficionado, pues no vas a saber de fútbol, pues esto es igual. Es decir, porque tú oigas cosas del derecho y me oigas a mí, automáticamente no vas a saber derecho. ¿Por qué? Porque hay que estudiar muchísimo, sobre todo en un ámbito jurídico-administrativo que hace referencia también al derecho mercantil, que hace referencia al derecho de la Unión Europea, que hace referencia también al derecho penal y, por supuesto, al derecho del marco regulatorio administrativo de la VTC. Sí, esto no se lo puede saber la gente así como así, ni mucho menos. Estoy hablando ya de abogados. Ya no hablo de taxistas, ¿eh? Lo que acabo de decir es de abogado. Es decir, un abogado pues tendría que hacer un máster de 2-3 años muy intenso para saber todo esto. Pero muy intenso, ¿eh? No como los másteres que hay ahora. Entonces, yo creo que aquí está el problema. Gente que se cree que se sabe las cosas, que cree que puede informar y realmente no pueden informar. ¿Por qué? Porque no saben. Para informar hay que saber. El taxista también se debe preocupar. Entonces, si a ti no te están informando bien, te tienes que preocupar. Cómo se preocupa el propietario de una casa, cómo se preocupa cualquiera cuando tiene un problema. Entonces, aquí es donde tenemos que hacer una removida importante, porque ya va habiendo un grado de conciencia muy interesante en Valencia, porque la gente se está dando cuenta de cosas, algunos, no todos, y porque esto hay que removerlo y hay que conducirlo hacia esas acciones legales para que se pare lo que se está intentando allí, que es realmente escandaloso. Pero bueno, también hay que ver hasta qué punto se están intentando cosas muy extrañas, ¿no? Porque en Cataluña hay quien está hablando de extinguir unas autorizaciones de VTC, extinguirlas, amortizarlas desde el punto de vista económico, y que te den un premio. O sea, la extingues y después te dicen, toma, una licencia de taxi regalada, ayuda del Estado, en estado puro, prácticamente. Te regalo la licencia de taxi, y no contento con eso, dejas libre las plazas de VTC,
0: que porque se pueden entrar más.
1: Porque tiene derecho el consumidor a que haya VTC y taxis. Es que está liberalizado el mercado, ojo con esto, que está liberalizado. Y por tanto, podrán entrar más VTCs, y encima tienes a más taxistas que se han metido en tu saco porque les has regalado la licencia de taxis. Claro, es que esto es escandaloso. Cuando alguien se dedica a hacer aquello de lo que no sabe, o con una cierta manipulación quiere llevar a la gente por un camino que no es el que corresponde, pues se generan situaciones en las que hay que preguntarle a la víctima si está haciendo lo necesario para que no suceda todo esto, porque es muy clamoroso, ¿no?
0: Sí, bien por incompetencia pura y dura, o bien por que le han tocado, la consecuencia es la misma, que es un desastre.
1: Llegamos al mismo punto, efectivamente. Al final, la desembocadura del río llega al mismo mar. Llegamos al mismo lado, este es el problema.
0: Una cosa, el vídeo, en Valencia, respecto a Valencia, ahí entiendo yo que hay... En las posibles acciones legales que se puedan interponer, hay dos escenarios, uno previo, ¿no? Porque desde, bueno, no, o incluso tres, o sea, previo a la finalización del periodo de moratoria del Real Decreto Ábalos, y luego hasta ahora que han permanecido allí. Es que no ha habido ningún tipo de regularización de nada, han permanecido haciendo lo mismo exactamente durante todos estos años, y ahora en teoría un nuevo decreto que van a sacar ahí en Valencia. Hay tres escenarios en esa...
1: ¿Te acuerdas que yo te dije hace 2 o 3 semanas, estoy explicando esto y ya verás cómo va a haber un decreto rápido?
0: Sí, es verdad que lo dijiste.
1: ¿De acuerdo? Correcto, está grabado, sí. ¿Verdad? Se puede oír.
0: Sí.
1: Pues no voy a dar más pistas. Cuando quieran saber el relato de lo que está pasando en Valencia, que me lean. Porque yo ya les voy viendo venir.
0: Sí, que es verdad, hostia, pues no me acordaba yo, es cierto que lo dijiste. Sí, van a sacar un decreto en nada.
1: Ya verás cómo me están oyendo y sacan el decreto.
0: Sí, que es verdad. Hostia, ¿verdad?
1: Ay, Dios mío.
0: Sí, sí, pues nada, han tardado dos final, semanas.
1: ¿Sabes qué pasa? No, que la aritmética es la que es, que 4 y 4 son 8 y por 3, 24.
0: Ya.
1: Ya está, la aritmética lleva donde lleva y esto yo ya me lo sé a un nivel que puedo predecir, claro. Lo puedo decir y ellos tampoco se lo sepan muy bien. Porque ellos lo que quieren es, muy sencillo, eliminar al TASI. Si el camino... El modelo es.
0: Yo creo que más que eliminarlo es convertirse en el taxi, absorberlo.
1: En los dueños, el control total. Bueno,
0: el control.
1: Claro, exactamente. El control total. O sea, que los taxistas sean aparceros del dueño de la finca.
0: Exacto.
1: Ahí está el tema. Claro, y ellos son los aparceros. Entonces, claro, como tienen algunos miedos por ahí, pues dicen, oye, vamos a buscar refugio dentro del mismo taxi, colonizamos al taxi. Y que los taxistas se conviertan en nuestros colonos, pero no son colonos, son vasallos. Y el dueño de la finca practica el vasallaje y cada vez que hay un servicio, el taxista del 100% de ese servicio acabará teniendo que pagar el 70, el 60, el 80, lo que ellos quieran cuando sean dueños del cotarro.
0: Lo que si ellos no quieran, interesa, como ocurre en otros países.
1: La licencia de taxi cada vez valiendo menos, claro, porque nadie quiere ser vasallo. Entonces, en el momento que tú seas un vasallo, pues esa licencia no va a valer nada, como está pasando ya en Nueva York.
0: ¿Tú consideras entonces que los taxistas tienen una parte de culpa? Bueno, yo entiendo que en este caso estamos hablando a nivel ético, ¿no?
1: Hablo de una responsabilidad en el sentido de que, hombre, la víctima tiene que defenderse. Si la víctima no se defiende... Pues bueno, acabe, vámonos. La víctima tiene que tomar unas medidas y cuando... Aquí hay una cosa muy importante que hay que destacar. El taxi es un servicio de interés general. ¿Qué quiere decir esto? Que el taxi no es de los taxistas. El taxi es de la ciudadanía. La ciudadanía tampoco se entera de nada porque la ciudadanía también tendría que estar interesada en que esto no pasara porque el día que desaparezca el taxi como servicio de interés general nos vamos a enterar todos muy bien de lo que vale un peine. Es decir, que el servicio de interés general ahora mismo, ¿quién lo tendría que defender más o menos? Yo entiendo que el taxista porque es el que está ahí sentado todos los días viendo que hay un expolio, que están expoliando su ámbito legítimo de explotación económica, se lo están cargando porque te están suplantando unos operadores sin tener licencias adecuadas para prestar esos servicios. Claro, en ese sentido se genera una responsabilidad vicaria y representación de la sociedad por parte de los taxistas, porque el taxista está ejerciendo un servicio de interés general que es una posición que supone un ámbito vicario o de servicio a favor de la ciudadanía. Por tanto, yo entiendo que la gran masa de taxistas tendría que actuar por responsabilidad. Así de claro. Si no, va a perder la posición. ¿Y a dónde va a pasar ese servicio de interés general? A manos de multinacionales y plataformas que van a lo que van. Y cuando eso sucede, el servicio de interés general se cae, se desmorona por completo y pierde su sustancia y finalmente pues nos encontraríamos ante la carencia del servicio. ¿Y eso en qué se traduce? En las tarifas, en la necesidad de la prestación del servicio y en una serie de factores que serán muy graves para los ciudadanos cuando se produzcan.
0: La sociedad en general y el taxi en particular, bueno, quizá aquí porque lo conocemos más a fondo, pero bueno, en general la sociedad tiene vistas muy cortoplacistas. Ahora mismo estamos en una situación económica en España en la que más o menos hay trabajo, la gente va saliendo adelante, pero... Y entonces, bueno, parece que se preocupan un poco menos de lo que otro les pueda robar, que es mucho. O sea, que independientemente de que te vayan las cosas más o menos, de que más o menos puedas ir saliendo adelante, de momento y según está funcionando, pero el daño que te están haciendo real... Claro, además venimos de la... ¿Sabes lo que ocurre también? Que venimos además de unos años en los que, como la situación económica en España ha estado tan mal... Pues nada, a nada que tienes un poquito para simplemente ir pagando las facturas, pues parece que la gente se da un poco con un canto a los dientes, ¿no? Yo entré, por ejemplo, en el año 2010 en el sector del taxi, voy ya camino de 16 años, entré en diciembre de 2010, en plena crisis, fue terrible los 4 o 5 primeros años, y bueno, más o menos, como la situación económica en España va remontando poco a poco, bueno, pues más o... parece que te contentas, ¿no?, de después de cómo lo has pasado, pero realmente esto debería de funcionar mucho mejor. Y que además que es un derecho y es una ley, una serie de leyes, en este caso incluso a nivel constitucional, que están incumpliendo de manera sistemática, permanentemente, y además ante los ojos, y yo entiendo que ni siquiera se trata de ignorancia por parte de la administración, sino que son completamente conocedores y consentidores, porque además se les ha avisado. O sea, que informados desde luego están, y que estamos hablando además de leyes que no solo... no es que pueda ser más difícil o más difícil interpretarlas, es que de hecho ya están explicadas cómo hay que interpretarlas por el Tribunal Constitucional, y además de manera reiterada.
1: Y por el Supremo,
0: exactamente. Además, de manera muy reciente.
1: Que hemos comentado reiteradamente, vamos, que ya la hemos suministrado en papilla. O sea, ya la información está totalmente desmenuzada.
0: Sí, sí, y además actualizada, porque no estamos hablando de una sentencia de hace 20 años en la que hablando de un sistema antiguo.
1: En 2023.
0: Con las cosas según están ahora mismo.
1: Sí, ahora mismo yo creo que la pelota está en el tejado del taxi. El taxi es el que tiene que defender sin saber cada taxista, ¿eh? No puedes... Estos son perjuicios que se producen a cada taxista. La competencia desleal le quita dinero diariamente a cada taxista. Es decir, tenemos cálculos ya de 30, 40, 50 euros diarios que pierde cada taxista día a día. Claro, 50 euros, 40, 30 euros, pues son 1.000 euros al mes, no sé. Es decir, cada taxista se tiene que defender. Porque es que además la legitimación activa para defenderse es del taxista, no de la asociación profesional, porque si no tienes un perjuicio económico, no tienes la opción de ejercer las acciones correspondientes de una manera eficaz para que se produzcan las indemnizaciones que te corresponden. Por tanto, la pelota está ahí. Cada taxista tiene que ver la manera de poner en pie sus acciones legales. Y punto. Ya está. Esto es así. Son las normas del Estado de Derecho. ¿Hay administraciones que no están ejerciendo debidamente sus competencias? Pues de toda la vida, ya lo sabemos. Todo eso, este es el pan de cada día de las comunidades autónomas. ¿Las comunidades autónomas por qué en cierta medida constituyen un fraude a la ciudadanía? Porque son muy costosas, porque se han llevado por delante a las cajas de ahorro y porque son aparatos de inactividad administrativa a la hora de ejercer las competencias concedidas por la Constitución. Y la prueba es que hay comunidades autónomas que sí cumplen sus competencias, como es el caso paradigmáticamente de Castilla-La Mancha, y allí no hay ningún problema de competencia del DEA.
0: Allí el problema lo tienen precisamente esas empresas que tienen que atender ahora multas ya que se ascienden a varios millones. Estamos hablando ya de millones de euros, ¿eh? Que eso es otra de las cosas que quiero decir que me llama la atención. No, en realidad no, porque fue un poco el mismo sistema de lo que vimos en el año 2014, cuando Uber vino a España con Uber Pop, con sus coches particulares, y es que hacían caso omiso a lo que en primera instancia a lo que dijo el gobierno, luego a lo que dijo el juez, y que finalmente, para que dejaran de operar, no bastó con que hubiese una sentencia que dijese que les prohibía operar, sino que tuvo que llegar un juez y les tuvo que cortar el acceso a las redes.
1: Casi se defiende.
0: Claro.
1: El juez llega porque el taxi se defiende. Vamos a ver una pregunta que me gustaría entender. Si en Cataluña yo conseguí, gracias a una negociación persistente y a una pedagogía persistente con los altos cargos públicos catalanes, que hubiera una precontratación de 15 minutos a nivel de ley que sigue en vigor, ¿por qué no se hace valer esta
0: precontratación? Eso es otra cosa que, por cierto, para como sé que hay algunos taxistas, nos están escuchando taxistas, tenemos oyentes de Barcelona ahora mismo, que yo creo que deben de recordarlo, independientemente de todo lo que esté pasando actualmente en estos momentos con el máximo representante del taxi catalán, pero es que os tengo que recordar que allí tenéis una precontratación de 15 minutos que allí nadie ha movido un dedo por pelearla. Entonces esto, bueno, es que no solo eso, sino que además, bueno, es que como si no existiese, o sea, es que no se ha vuelto ni siquiera a hablar de esos, de los 15 minutos que hay en Barcelona.
1: Me gustaría entender esto, porque bueno, hay una cosa que hay que aclararle al taxista. No hay un máximo representante del taxista, la verdad, hablemos claro. La mayoría de los taxistas no están en ninguna asociación.
0: Sí,
1: esto
0: correcto.
1: Tenemos que dejarlo claro. Y las asociaciones tampoco tienen un mandato representativo porque ni siquiera son colegios profesionales y ni son sindicatos, pero es que un presidente de un colegio un profesional tampoco es el máximo representante de nada porque son actividades liberales.
0: Sí.
1: Son actividades profesionales liberales que gozan de unos derechos muy importantes que están otorgados en parte por el artículo 38 de la Constitución, que determina la libertad de empresa. El máximo representante de un taxista es el taxista. El taxista es un empresario, es un autónomo, es un operador jurídico libre, no es un funcionario público, no es un empleado, no está sometido a una facultad organizativa o disciplinaria de un empresario, y él se tiene que organizar. Y él es su representante, y él es el que tiene que tomar su medida, y él es el que tiene que informarse, y él es el que tiene que desempeñar un papel protagonista en la defensa de sus derechos, y obviamente es el que tiene que financiar las acciones legales buscando a los profesionales más expertos y con más capacidad para llevar un tema de extraordinaria complejidad jurídica y en el que ya sabes que estamos hablando de 4 o 5 mil millones de euros. Es decir, que esto no es un dinerito, esto el movimiento del volumen de negocios del transporte discrecional urbano de viajeros en España son miles de millones al año. Claro, que es verdad que los miles de millones están distribuidos entre 70.000 taxistas. Bueno, esto da igual, pero cada taxista...
0: Claro, pero es que, arena, ese, pero es que escucha, pero es que eso que acabas de decir, en realidad es la madre del cordero. Yo, a mi entender...
1: Me parece
0: yo,
1: que sí.
0: Yo creo que, sí. Que lo cuestiona el por qué el taxi ha sido tan molesto, ¿no? Durante... Y ha sido objetivo prácticamente, tanto de estas empresas como incluso a nivel político. Bueno, a nivel político porque es un sector, bueno, pues que cuando se junta les puede dar muchos quebraderos de cabeza porque es muy grande, ¿no? Y a nivel de empresarial, porque claro, el hecho de que sea tan atomizado, que sea un sector tan gigantesco, que en realidad mueva tanto dinero a nivel sectorial, y que esté repartido en manos de curritos, yo creo que es algo que, perdón por la expresión, pero yo creo que les da mucho por el culo a esta gente, ¿no?, que tiene tanto dinero, porque dice, vamos a ver, el dinero que están moviendo estos malditos taxistas, ¿no?, que están ahí cada uno
1: bueno,
0: facturando.
1: Ver, ya, pero
0: cuando eso podría estar centralizado en una empresa ya. Y sería gigantesco. Y eso es lo que yo creo que les mata, y es por lo que han ido y van a, claro, por eso, o sea, el problema en realidad no está en que el taxi, o sea, ellos realmente no se quieran. La cuestión es quedarse con el negocio, lo que te decía antes, no es acabar con el taxi, la cuestión es quedárselo ellos.
1: Ellos quieren acabar con el negocio.
0: Usurparlo.
1: Así que le paguen, vale, pues que le paguen a cada taxista 400, 500 o 600 mil euros y los propien.

0: Es un servicio de interés general espectacular porque los gastos son cero para el ayuntamiento, es una fuente de ingresos porque hay unas tasas que pagan para tener la licencia, porque a los taxistas no les regalan las licencias como se las han regalado a los VTCs en Cataluña, en Madrid, en Andalucía. Y ese servicio, además, se presta por una persona muy motivada, porque no es un mileurista, tiene que estar en la calle todos los días, pero tiene un salario adecuado y digno para ese trabajo que tiene que realizar. Este es el misterio, ya lo acabo de describir, es muy sencillo. El taxi no le interesa a nadie que desaparezca. O es obvio que el taxi no es perfecto, y si hay algún taxista que lo hace mal, pues lo que hay que hacer es generar los trámites y los canales necesarios para expedientarlo. Eso es otro rollo. Si se puede mejorar, por supuesto que se puede mejorar, pero como servicio de interés general, para mí, a mi modo de ver, es insustituible de todo punto de vista. Ahora, también es bueno que exista una alternativa como los VTCs y todo esto, sí, pero una alternativa como existe en Gran Bretaña, una alternativa que cumpla las normas de que cumpla las reglas de juego.
1: Y el café es el metal, ¿vale?
2: Correcto. Oye, el Pidio, como estamos con el tema de Valencia, no sé hasta qué punto, bueno, exactamente, qué sabemos del decreto de Valencia, independientemente que todavía no vayas a decir en qué, por dónde le vas a atacar, si finalmente inicias acciones legales con taxistas valencianos, qué es supuestamente lo que, en qué está basado, o sea, cuáles son las novedades que introduce este decreto valenciano.
0: Otro, esta pregunta no te la he entendido, Nacho.
2: Sí, que qué es lo que introduce, qué modifica el decreto del que van a hacer en Valencia.
0: Y que, por favor.
2: ¿Me oyes?
0: ¿En qué modifica?
2: Sí, en qué modifica lo que está ocurriendo realmente en la actualidad o la situación actual, vale, jurídica la de las VTCs y relacionada con los taxistas.
0: La variable valenciana, que la lean. Que la lean, que aprendan cuando esté puesta la demanda. Porque si explico la variable valenciana, les explico cómo lo pueden resolver las barbaridades que están haciendo.
2: Vale.
0: Hay competencia desleal, esto lo digo claramente, hay una inactividad escandalosa de la administración, pero no les voy a explicar cómo resolverlo porque no nos interesa.
2: No, la pregunta que te he hecho no es esa, eso ya lo he obviado. Lo que te he dicho es que ¿cuál es la novedad? O sea, ¿qué cambio ha hecho este decreto valenciano?
0: Realmente, el decreto lo que hace es escenificar o demostrar, o sea, es un decreto que es un grave error, porque escenifica y pone de manifiesto la barbaridad que vienen haciendo desde hace mucho tiempo. Es decir, que el decreto en sí es algo que yo aprovecharé porque es como, digamos, el indicio abultado de la responsabilidad y de la ilegalidad en que se está incurriendo allí. Pero este es el detalle que yo no voy a explicar en qué sentido y por qué. Gracias. ¿Me entiendes? Este es el detalle que yo, claro, yo no voy a explicar esto por nada del mundo. Ellos que sigan con sus decretos, yo les animo a que sigan con sus decretos. ¿Por qué? Porque están incidiendo en esta situación de... Ahora, la situación de competencia de LEA y todo esto en Valencia se viene produciendo ininterrumpidamente desde el año 2014 gracias a que los taxistas valencianos nos han defendido. Es que no lo puedo decir de otra manera. El motivo fundamental en Valencia es que hay una ausencia por parte de la víctima, de los tribunales y de las instancias administrativas.
2: Sí, aquí además ha habido, desde Plataforma Caracol, hemos apoyado, por ejemplo, iniciativas a nivel de manifestaciones que ha habido en Valencia, porque, el motivo que supuestamente estaban denunciando, el hecho de que esas VTCs con autorizaciones estatales estuviesen realizando servicios dentro de una misma comunidad autónoma, lo que es contrario a la Constitución española y a toda la jurisprudencia del Supremo y del Constitucional. Joder, ya lo tienes por ahí detrás, el pillo. Oye, gente por ahí gritando.
0: Sí, te estoy oyendo, Nacho.
2: A ver, sí, que decía...
0: la situación en Valencia, Nacho, es de la siguiente manera. Ellos se han dado cuenta, porque yo lo he ido diciendo en el programa y por eso de ahí que yo te dijera, ya mismo van a sacar un decreto. Ellos ahora quieren tapar la burrada de lo que está pasando en Valencia por parte de la permisibilidad ilegal de las administraciones públicas. A esto le quieren poner una tapadera. Y yo no les voy a explicar cómo poner la tapadera. Ellos creen que han puesto bien la tapadera.

0: tapadera. Yo entiendo que la tapadera es escandalosa.
1: Préstame que no me traiga.
0: Es escandalosa. Entonces, en este sentido, esta tapadera que han montado lo deja más en evidencia. ¿Me entiendes?
2: Sí, sí.
0: Ahora, no voy a explicar por qué. No voy a explicar hasta qué punto la tapadera es un error. No. Ahora, ya te voy diciendo que ahora mirarán bien la tapadera y empezarán a rebuscar en qué se han equivocado.
2: Bueno.
0: Ahora, yo no les voy a ayudar. Ahora, bueno, sí, un poquito les estoy ayudando porque ya les estoy diciendo que lo han hecho mal. Entonces, mejor no hablar mucho de esto porque están muy espabilados a la hora de defender los intereses que defienden. Son muy espabilados, ¿eh? Ojo. Para defender al taxi son espabilados los de Castilla-La Mancha y los de Asturias, pero no es que sean espabilados, sino que cumplen con las obligaciones.
2: Sí, sí, tampoco. Sí,
0: y estos
2: ojo,
0: otros,
2: sí, no han hecho nada. O sea, lo único que han hecho es cumplir la ley. O sea, no han inventado nada. No han creado una ley nueva.
0: Exactamente, exactamente.
2: Que ese es otro de los errores. Ese es otro de los errores, por cierto, que yo sí que comenté a uno de los representantes de Valencia, que yo veía un error cuando pedían un reglamento para estas VTCs. Yo entiendo, si yo siempre he entendido que no hacía falta crear ningún nuevo reglamento, que lo que hacía falta era cumplir la ley tal cual está. No hay que cambiar nada. La ley de la Constitución española.
0: Así de claro.
2: Ya, no hacía falta, si es que no había que crear nada, porque cualquier cosa además que fuesen a crear, estaba claro que iba a ser para perjudicarte. Porque si lo que
0: hay... Hay una cosa muy elemental que la tienen que saber los ayuntamientos, igual que la tiene que saber la comunidad autónoma. Para que alguien pueda circular por una ciudad prestando servicios, tiene que estar autorizado. Si no está autorizado, si el título habilitante que esgrime, que exhibe, que porta, que ostenta, si ese título habilitante no es válido, pues lo tienen que multar y lo tienen que inmovilizar. ¿Se puede prestar un servicio de transporte discrecional de viajeros poniendo una cartulina "te llevo a donde quieras"?
2: No,
0: no se puede. No, tú no puedes poner una cartulina en el parabrisas que ponga "te llevo a donde más te guste, te llevo a donde quieras". No, esto no lo puedes hacer. Pues lo que ellos llevan equivale a esto, porque lo que ellos llevan no es un título habilitante suficiente para la prestación de esos servicios. Es que no lo es. No lo es. Y como no lo es, ¿qué procede? Que la administración actúe inmediatamente, igual que actuaría con el que va en el coche, en una cartulina ahí puesta en el parabrisas, te lleva donde quieras. ¿Por qué no lo hacen? Pues porque no les da la gana. Es que no hay otra manera de decirlo. En castizo. Porque no les da la gana. La policía necesita unos protocolos de actuación que no se generan. Los ayuntamientos tienen unos servicios jurídicos que están para estudiar, si es que se les paga para esto, y tienen que elaborar con los técnicos de administración local. Imagínate los servicios jurídicos del Ayuntamiento de Madrid. Cuerpo de letrados, técnicos de administración local, secretario de ayuntamiento. Y si no saben ustedes, contraten los servicios jurídicos adecuados para hacer los protocolos e intervengan, pero no lo hacen. Ya está, pues ya está hecho. Mira, es exactamente igual que si a los buhoneros, a la venta ambulante, que se suele llamar top manta, pues se les permite hacer lo que les da la gana, que hay ciudades donde se les permite. Bueno, pues ponen su manta y se ponen a vender bolsos falsificados o todo tipo de objetos, y si nadie interviene, pues ahí se ponen y lo hacen. Pues todo el mundo sabe que es ilegal, y de vez en cuando ve al buhonero corriendo por la calle porque vienen las fuerzas de seguridad del ayuntamiento, policía local, mozos de escuadra, lo que toque, y hay control, y ahí por tanto hay una supervisión y un control administrativo. Esto en el mundo del taxi solamente existe en aquellas comunidades que quieren cumplir la ley. Repito, Castilla-La Mancha, Asturias, y puede que haya alguna más, no lo sé. Las otras se han dedicado a trabajar a favor de actividades que proceden en plena ilegalidad. Ya no solamente por el título habilitante territorial, sino porque adoptan el modus operandi del taxi. Es decir, en Valencia, como sucede en Madrid, se ocupa el carril bus taxi, se va circulando por las calles permanentemente en un método de captación inmediata de clientes, se contrata a través de unos dispositivos digitales, no precontratando, sino que venga aquí el vehículo cuanto antes mejor. Eso ya no es precontratar, ahí ya no hay una programación, y eso es invadir, sustituir, suplantar al taxi mediante un mecanismo de ilegalidad. Ahí el taxista es el que se tiene que defender. Cuando no te defiende la administración, te defiendes tú. Es así de claro.
2: Durante la semana pasada, Elpidio, como hemos dicho al principio de este programa, te reuniste con un colectivo de taxistas, una plataforma creada por, bueno, creo que ha sido Juan, ¿no?, más o menos, el que lo ha organizado, de taxistas en Valencia para emprender acciones legales. ¿Ha ido bien la cosa?
0: Yo creo que sí. Yo creo que hay un impulso muy interesante por parte de los taxistas valencianos. Vamos a ver si esto se secunda, vamos a ver. 50. Vamos a ver hasta qué punto hay una reacción adecuada. Y yo creo que el movimiento que se está haciendo es el adecuado, el que corresponde a las víctimas. Es que se tienen que organizar y lo están haciendo.
2: Bueno, a nivel, bueno, realmente no ha sido esto, este movimiento no ha nacido en ninguna asociación, ¿no? No en ninguno de los representantes del sector.
1: Hola, buenas tardes.
0: Esto es un movimiento ciudadano auténtico por parte de taxistas que se sienten víctimas del abandono administrativo, que se sienten víctimas también, por qué no decirlo, de sus organizaciones. Ellos se ven abandonados, se ven que no se están prestando las acciones que se tendrían que prestar. Así lo perciben ellos y hay que respetarlo. Esa percepción por parte de estos taxistas se tiene que respetar y ellos se movilizan para defenderse. Y no hay más remedio que respetar a estos ciudadanos. Ojo con esto, ¿eh? Y obviamente van a intentar generar la fuerza necesaria para generar estas acciones legales, porque hay que tener en cuenta que se trata de procedimientos que, bueno, que son costosos, que requieren la intervención de profesionales de muy alto nivel, que requieren unas pruebas periciales muy relevantes y que también tienen un coste, pruebas informáticas, pruebas digitales, pruebas económicas, de un relieve que un solo taxista, pues muy difícil que lo pueda satisfacer. Pero uno no, pero 500 perfectamente, o 100 o 70. Es decir, este es el gran esquema que hemos seguido con la tarifa plana, donde al final se genera una caja de resistencia, se genera una posición jurídica de sostenibilidad. Son pleitos que lamentablemente, como consecuencia del estado de la administración de justicia en España, se prolongan en el tiempo durante muchos años a veces, otras no, porque a veces las medidas cautelares tienen un éxito casi inmediato, pero no siempre. Y bueno, pues esto permite la defensa legal, porque no vas solo, porque el músculo del taxi es un músculo de capilaridad, es un músculo de células, de operadores que saben organizarse, que saben trazar una línea estratégica, y lo que uno no puede pagar, 150, 200, 500 o 1000, lo paga perfectamente y ni se entera. Y eso es muy importante también desde el punto de vista de la percepción que debe tener el oponente de que vamos muy en serio.
2: Elpidio, tenemos que ir cortando porque se nos acaba el tiempo, que tenemos además el último segundo bloque de publicidad. ¿Tienes algo más que decirle a los taxistas de la Comunidad Valenciana? ¿Cómo se pueden, Nacho, poner en contacto ahora contigo? ¿Me oyes?
0: Bueno, en Valencia hay un listado que están organizando los compañeros, una plataforma de listado que está, en la que hay un colectivo de 7-8 personas muy organizadas, y después, bueno, pues pueden mandar su correo al correo electrónico a la empresa, a secretariado@elpidiosilvaabogados.eu. Ahí se pueden comunicar con nosotros, pueden llamar por teléfono, los teléfonos de la empresa están disponibles. Se trata de un tema en el que estamos muy encima, yo y mis colaboradores, y nada, pues adelante, a prestar servicios, a prestar un servicio insustituible, innecesario, muy necesario para el taxi, porque lo que no puede ser es que nos quiten un servicio de interés general de esta manera. Es que esto no se puede permitir.
2: Elpidio, bueno, pues muchas gracias, como cada viernes, por atendernos, pero tenemos ya que ir cortando. Muchas gracias por tu llamada y, bueno, te esperamos de nuevo la semana que viene, espero.
0: Un abrazo, claro que sí.
2: Un abrazo, Elpidio. Hasta luego. Bueno, ahí teníamos a Elpidio Silva, nuestro abogado, el magistrado de los taxistas, Elpidio Silva. Bueno, quería comentar, es que estaba aquí con un, no sé si es compañero, no sé, porque está diciendo unas cosas un poco raras, que habría que actualizar el taxímetro, está escribiendo aquí en el foro del, en el canal de TikTok, y que no se tengan que actualizar, o sea, que no tuviésemos que ir a actualizar todos los años el taxímetro. Te explico por qué no se puede hacer eso. No se puede hacer eso porque si se pudiese intervenir de manera externa el taxímetro, entonces se podría piratear, ¿vale? Entonces, por eso precisamente se hace que todos los años tengamos que ir al ayuntamiento, a las oficinas que sean, o sea, a los talleres que sean en concreto, perdón, y modifican las tarifas y las sellan para que ese taxímetro no pueda ser intervenido desde fuera. El motivo es ese. A la policía se va todos los años. Pues claro, eso se vería, ¿no? Ya te lo estoy explicando. ¿Vale? El hecho de que tengas que ir todos los años a cambiar las tarifas es porque, bueno, obviamente hay una inflación, hay que subir, hay que adaptar las tarifas a los precios actuales de todo, ¿vale? Pero a ti no te lo pueden actualizar desde fuera porque si no, tendría que haber una puerta para que ese, bien vía internet o como sea, para que ese taxímetro pudiera ser pirateado fácilmente. Entonces, ese es el motivo, ¿vale? Entonces, es así. Yo no sé si es que no eres taxista o si eres taxista desde hace muy poco. Peseto, y que las fechas cambiando y los días también, por eso se actualiza. Claro, es que hay que cambiar todo. O sea, yo entiendo, no sé si es que no es taxista, digo, o es que lleva muy poquito. Y hay cosas que, bueno, de repente se le están ocurriendo. Dice, hay que quitar el taxímetro, lo ha llegado también a decir, porque la gente odia el taxímetro. No, la gente no odia el taxímetro, la gente lo que odia es pagar. Claro, el taxímetro en este caso es el que mide lo que hay que pagar, entonces pues odia al que dice lo que hay que pagar. Si hubiese otro cacharro que fuese el que midiese lo que hay que pagar, pues odiarían el otro cacharro, ¿sabes lo que te quiero decir? O sea, no es que odien el taxímetro. El taxímetro es para un taxista lo que para una verdulería, una carnicería, lo es una báscula. Mide lo que tienes que pagar. Se puede, lo puedes medir o por el taxímetro, o si es un pezón cerrado porque lo has solicitado el servicio de manera telemática o por teléfono, bueno, pues los, entonces el que medirá ese dinero será un ordenador. Entonces odia al ordenador, porque es el que el ordenador el que le ha dicho lo que tiene que pagar. Pues claro, pues, al final odia a lo que le dice lo que tiene que pagar, ¿vale? Entonces eso de que es que la gente odia el taxímetro, pues no tiene ni pie ni cabeza. Y mucho menos que lo diga un taxista, que debería de entenderlo. O sea, no por el hecho de ser no solo por el hecho de ser taxista y defender lo tuyo, que también, ojo, sino porque tú deberías de entender mejor que nadie que el taxímetro no es algo que perjudica a la gente. Simplemente es la única manera que tiene. Antes de que hubiese medios telemáticos, era la única manera que había de poder medir lo que un cliente debe de pagar por la realización de un servicio. Y a día de hoy, si no es solicitado telemáticamente, pues obviamente también esa es la única manera. No puedes llegar y decir, yo creo que te voy a cobrar 20 pavos.
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7: Buen día, así que me habla.
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4: Son las 6:32.

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1: En Irán, al menos 14 personas han muerto y cerca de 80 resultado heridas a causa de bombardeos lanzados por los Estados Unidos contra Irán en las últimas horas, según han denunciado las autoridades de este país asiático.
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1: La Asociación Dominicana de Agentes de Cambio, ADOCAMBIO, expresó preocupación por el incremento del impuesto establecido en la Ley 382 de un 0.20% a las operaciones mediante cheques y transferencias.
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1: Una vaguada que se sitúa estos días sobre el país y una nueva onda tropical provocarán aguaceros, tormentas eléctricas y ráfagas de viento este jueves en la República Dominicana, especialmente durante la tarde, de acuerdo con el último boletín del Instituto Dominicano de Meteorología.
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1: El dólar bajó otros 14 centavos y este jueves será vendido en la República Dominicana a 59,05. El euro bajó 10 centavos y era vendido a 69,69. Voz informativa, Marcela Rossiter.
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0: Muy buenas tardes, sean todos bienvenidos a su programa Agenda y Sociedad desde el Nuevo Diario TV. Le damos las gracias a todo ese público que nos sintoniza cada jueves de 1:30 a 2:30 de la tarde, tanto del Nuevo Diario como desde Radio Corazón Tropical para todo Madrid España en el día 107.6 FM. Pues en el día de hoy tenemos un programa con muchas informaciones nacionales e internacionales y también pues tenemos un entrevistado. Muy buenas tardes, mi compañero René Tavera, ¿qué tal? ¿Cómo se siente?
1: Buenas tardes, feliz, como en cada entrega de nuestro programa Agenda y Sociedad, desde el Nuevo Diario TV, y en Madrid, Radio Corazón Tropical. Una tarde muy bonita, como siempre, y nada, engalanado con este equipo, esta playa de comunicadores. Bienvenido, hermano Ludio Álvarez.
2: Hermanos, ¿cómo están? Y saludo a todos esos amables televidentes. Aquí feliz, una semana muy productiva y una semana de fútbol también, a lo que vemos fútbol, por lo menos en el Mundial.
1: Ahora sí. Inicio de semana, de mes.
0: Bueno, inmediatamente vamos a pasar a la palabra de Dios, porque gracias a nuestro Creador podemos estar aquí. Y la palabra de Dios está en el libro de los Salmos 31:16 y dice: haz resplandecer tu rostro sobre tu siervo. Por tu gran amor, sálvame. Oh, una palabra muy linda cuando dice Dios en el libro de los Salmos 31:16, que haga resplandecer su rostro sobre tu siervo, por amor y que nos salve. Una palabra que nos invita a que reflexionemos, a que seamos mejores hombres, mejores seres humanos, y que busquemos del rostro de nuestro Señor Jesucristo. Vamos a pasar con otro compañero, René Taveras, quien tiene pues el primer comentario del día de hoy.
1: Bueno, Andy, creo que siempre es bueno reconocer la labor de muchos servidores públicos que hacen una gran labor. En esta semana, la superministra de Interior y Policía, Farideh Raful, y el superdirector también de Indotel, nuestro hermano y amigo Guido Gómez Mazara, estuvieron haciendo un acuerdo. El ministro de Interior, Policía e Indotel firmaron un acuerdo que este plan incluye un centro de prevención de seguridad ciudadana en el sector de Moscú, de San Cristóbal, y un programa de capacitación digital para jóvenes y personas con vulnerabilidad, con el objetivo de insertarlo en el mundo laboral y educativo. La ministra Farideh Raful detalló que la seguridad real se construye acercando el Estado a la gente, creando oportunidades y uniendo instituciones para proteger todos los dominicanos. Yo creo que prevenir también es abrir puertas, y hay que felicitar a el señor Guido Gómez Mazara y Farideh Raful, siempre de la mano con el pueblo dominicano trabajando. Mire, Andy, también una persona que siempre está de la mano con el pueblo es Robert Polanco. Y estuvo en Los Alcarrizos. ¿Cómo? En Primero Tú, como siempre. Los Alcarrizos recibió un proceso de inclusión. Esta vez 20 instituciones del gobierno se llevaron allí para llevar bienestar, salud y oportunidades a las familias que más lo necesitan de Los Alcarrizos. Propec siempre cerca de las comunidades.
2: Robert es bueno, muy bueno. Nada más tiene un solo temita. Que cuando esté Santo Domingo Este no me invite, hermano. Yo quiero participar junto a usted, trabajar para la gente.
1: Bueno, ahí está
0: el llamado de Ludwig a Robert.
2: No invitan.
1: Mire, en ese mismo orden, no sé si por ahí me tienen el material de apoyo. Quiero saludar al señor Martín Guzmán de Jesús, director de Articulación Territorial del INAEPI.
2: Ese sí,
1: ese señor estuvo en la barquita en estos días.
2: Echado para adelante.
1: No sé si tienen las imágenes por ahí.
2: Ese se ha echado para adelante, fajado con la gente.
1: El patronato de la barquita se siente regocijo y feliz, porque tenían ya casi 10 años esperando que llegara la mano amiga de INAEPI. Y gracias al señor Martí de Jesús, llegó. Ahí ellos dicen que agradecen que se trasladaron. El INAEPI se trasladó para llevar una celebración que promueve la integración y la solidaridad del bienestar de los niños y niñas y sus familias. Dicen que se sigue avanzando y que INAIPI está haciendo una gran labor. O sea, el patronato reconoce la gran labor del señor Mártir Guzmán de Jesús.
2: A mí es el novato del año de INAIPI, ¿tú sabías?
1: Articulación territorial, ¿cómo es?
2: A mí es el novato del año de INAIPI.
1: Ah, bueno, hay que felicitarlo.
2: Que ha avanzado, mucho.
1: Mártir Guzmán, que...
2: Tenemos que invitarlo, públicamente vamos a invitarlo.
1: Vamos a invitarlo.
2: Vamos a invitar
1: director,
2: a
1: Mártir. Vamos a ver, aquí, director de articulación territorial.
2: No, el novato del año.
1: Mártir Guzmán, yo creo
2: que... Parece que tuvo un buen profesor.
1: Ok, y el patronato de la barquita lo felicita y le agradece su colaboración. Bueno, Andy, bueno, adelante.
0: Bueno, pues ahora vamos a pasar con nuestro compañero Ludwig Álvarez.
2: Bueno, mira, en el día de hoy yo vengo algo leve, rápido, pero un llamado a mis amigos de la CAS, Robinson Pérez López. Tremendo director en la provincia de Santo Domingo. En Santo Domingo Este ha hecho un trabajo excepcional. Ahora, tengo que hacer un llamado, Fellito, Robinson. El sector del Tamarindo, mi comunidad, seguimos todavía sufriendo el tema de las tuberías que están colocando. Se ha ido trabajando. Ustedes han avanzado increíblemente, pero tenemos unos hoyos, porque han pavimentado una parte, que se han olvidado los ingenieros. Así que están un poquito lentos ya dando conclusión para tapar esos huecos de la calle que se abrieron. Porque miren, estos tenían avería, ellos volvieron a abrir, han dejado ya en varias semanas eso así, eso con ese inconveniente. Y la dificultad que estamos pasando, que le hemos aguantado la dificultad porque estábamos tratando una solución, pero ya que se ha avanzado y se han solucionado casi la gran mayor parte, cantidad de los desperfectos que se causó en la calle por este trabajo, necesitamos que estos ingenieros avancen. Robinson, usted bueno y sabe que no escucha, ayúdenos para que esos ingenieros en la calle Mónica Mota del Tamarindo concluyan, a ver si ya un poquito el polvo de la calle nos deja con este calor enorme. Y mucho polvo nos está enfermando. A ver si ya por lo menos avanzamos un poco y concluimos. Ayúdanos ahí, Robinson, a Fellito también.
1: Hermano, disculpe, pero hay que mandarle directamente a Fellito, que es el hombre. Usted sabe que primero Dios y después los santos. Hay que decirle algo a Fellito, que Fellito resuelve.
2: Bueno, pero yo dije a Fellito, pero tengo que resaltar al amigo Robinson Pérez López. Óyeme, es tremendo funcionario en nuestro municipio. Cuando yo hago este llamado, yo no estoy atacando, yo estoy resaltando la gran labor, lo que le estoy pidiendo que nos ayude. Pero, Fellito, llamar a Robinson, solicitar a Robinson, como en el municipio, es como decirle a Fellito.
1: No, Fellito, es mejor.
2: ¿Y sabe por qué lo tiene ahí? Porque resuelve.
1: Hay mejor hincársela a Dios, hermano, y después que Dios resuelva con los santos.
2: No, Robinson resuelve y Fellito, bueno.
1: En mi barrio dicen, que no sé si es verdad, que cuando uno está frío con Dios, patea a los santos. Entonces, es bueno que Fellito, nada, resuelva por ahí, que él. ¿Sabe de eso?
0: Bueno, una noticia que en estos días ha llamado mucho la atención a la decisión, pues el Estado Dominicano, a través del equipo de recuperación de bienes del Estado, interpuso un recurso de apelación contra el exministro de Obras Públicas, Gonzalo Castillo, quien pues en el 29 del mes pasado de mayo recibió un no al lugar. El Estado entiende que Gonzalo debe de ir a juicio de fondo, porque al parecer el Ministerio Público no presentó las evidencias. El PLD pues ha salido como gato boca arriba, diciendo que ahora esas son decisiones políticas y quieren pues cuestionar el caso. Yo entiendo que el que no tiene hecha no tiene sospecha. Si él sabe que él es inocente, él no debe de oponerse ni debe de salir a hablar y a decir que son persecuciones políticas. Si usted sabe que usted no sustrajo fondos del Estado y usted tiene todas las evidencias para demostrar que usted es un hombre serio y responsable y que no le tocó un centavo del erario público, en este caso del Ministerio de Obras Públicas, cuando usted pues tuvo a su cargo en el caso Calamar, y el Estado como defensor del dinero del pueblo, de los impuestos, pues interpuso un recurso para que esa sentencia sea anulada y él vaya a juicio de fondo, y en un juicio de fondo pues se pueda demostrar ante la nación, ante el juzgado, que él es inocente y que de lo que se le acusa. No sé por qué la gente a veces se medio ofende, porque si usted sabe que usted está limpio, tiene que entonces empantalonarse, porque cuando el día que cayó preso, vimos que él iba muy contento y sonriente. Los demás imputados, el día que lo tomaron, que fueron apresados, la mayoría iban medio cabizbajo. El único que se vio que iba muy sonriente, como si hubiese ido a una pasarela de Fashion TV, fue él. Ahora no debe, pues, de querer cuestionar el Estado, porque quiere que se envíe un juicio de fondo. Vamos a una pausa comercial y regresamos en breve con su programa Agenda y Sociedad.
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3: Gracias por continuar disfrutando de Agenda y Sociedad desde el Nuevo Diario TV y también lo que nos ven desde Europa a través de Radio Corazón Tropical para todo Madrid España en el día 107.6. Adelante, Ludwig Álvarez.
4: Bueno, a mí el día de hoy me han dado la primicia o la amabilidad de presentar a nuestro invitado de hoy, que viene desde un municipio que da gusto visitarlo, porque es un municipio con un encanto, que en 30 minutos tú pasas del urbano de esta capital a lo rural elegante, a lo rural cómodo, que es en el municipio de Guerra. En el día de hoy tenemos aquí como invitado a Clemente Figueroa Mejía, que usted pregunta por él en la entrada y muchos van a decir, Clemente es nuestro amigo y hermano Kelito, hermano. Bienvenido a su programa.
5: Buenas tardes. Gracias por la invitación, me place. Hoy es un día para mí importante. Estar en esta plataforma Nuevo Diario y en este programa que a esta hora no hay más nada que ver que no sea Agenda y Sociedad. Así que para mí un placer, estamos aquí a la orden, desde el corazón y el alma de San Antonio de Guerra.
4: Ay, ay, ay, San Antonio de Guerra, es algo muy bonito. Kelito, yéndonos a Guerra, porque nuestros televidentes, muchos saben que el municipio, a otros dirán dónde queda, mucha juventud, pero es bueno que tú en un espacio tú digas el municipio de San Antonio de Guerra de la provincia de Santo Domingo, pero que tú digas qué tamaño tiene Guerra, cuántos habitantes hasta este momento tiene ese municipio tan bello que visito, no paso tres días sin ir a Guerra.
5: Sí, así es.
4: Porque me siento
5: aquí. Tú eres un hijo privilegiado de San Antonio Guerra, de Guerra.
4: Guerra. Y invito a todo el mundo a que lo visite.
5: Sí, así es. Guerra tiene una extensión cuadrada de 287 kilómetros cuadrados. Se fue el último censo que se realizó en la ONE. Guerra tiene 59 mil habitantes. Tiene 27 mil electores con el distrito municipal de Hato Viejo. Y tiene 25 mil en el casco, en la parte del municipio, 25 mil votantes. Y Guerra tiene 76 juntas de vecinos.
4: ¡Hey, papá!
5: Sí, Guerra está bien estructurado. Guerra está gracias a Dios, geográficamente bien ubicado. Está a 25 minutos del aeropuerto, 20 minutos del megapuerto, 25 minutos de la circunvalación, 20 minutos de la carretera que tú te aproximas allá al municipio, que es la ecológica. Sí, sí. Y así sucesivamente.
4: No, Guerra tiene un encanto. Y un saludo en Guerra al fuerte, el alcalde.
5: Ok.
4: El alcalde de Guerra. Sí. Kelito, el alcalde, un alcalde que está fajado, no, tiene dos periodos.
5: El androide.
4: No, César, tiene dos periodos.
5: Ese hombre no se siente.
4: ¿Cómo se siente César en Guerra? Tú que trabajas directamente, muy de lleno, muy cerca del alcalde. ¿Cómo se siente?

0: primero es que yo tengo gracias al Dios de Israel, como él bien lo señala siempre en todos sus inicios de trabajo, el privilegio de trabajar con un hombre que no descansa. El alcalde a las 12 de la noche está hablando contigo y a las 3 de la mañana te llama para planificar, para estructurar, para trabajar. El alcalde está pendiente siempre a la recogida de desechos sólidos. El alcalde está pendiente siempre al servicio municipal. El alcalde siempre está pendiente a los trabajos de construcción y de obra de baseras, badenes y contenes del ayuntamiento. Incluso el alcalde ha tenido una tan buena aceptación que hoy se encuentra como uno de los líderes provinciales en términos municipales que está presidiendo la región Ozama.
1: Mira,
0: en Fedomo.
1: Qué listo. Tú tocaste un tema muy importante. Tú sabes que en guerra, siempre he dicho que es tierra de Dios, porque en guerra hay agua, en el cielo, en la tierra, en la tubería, que era un municipio de mucha agua.
0: Mucha agua.
1: Y guerra, llueve, el día más claro llueve. Ahora, yo me he dado cuenta constantemente, con tanta agua que cae, que las principales avenidas, la avenida principal, la avenida que lleva a La Joya, la avenida que lleva a Bellavista,
0: sí.
1: Yo no la veo inundada, yo no veo que se hacen charcos. Había unos charcos que se hacían antes de llegar al destacamento en la principal,
0: sí.
1: Y eso lo solucionaron, es decir,
0: sí.
1: Me he sorprendido, un municipio como este, yo no encuentro grandes charcos en los momentos de mucha lluvia.
0: Sí, lo que pasa es que en la gestión del alcalde César Rojas se ha preocupado mucho por ese tipo de temas, por el propio acceso al municipio, que tú te acuerdas que entrar a guerra era un poco tedioso, y en esta gestión el alcalde se ha encargado de que se transite en asfalto. Ha sido un poquito complicado, no te voy a decir que no, pero hemos logrado las cosas. El ministro de Obras Públicas, que voy a aprovechar para hacerle un llamado, nos ha ido dando la mano. Faltan muchas cosas por hacer en guerra. Ahora mismo está el ministerio en la pluma, la carretera en la pluma, que el presidente prometió esa carretera. Pero la que le voy a solicitar, que voy a aprovechar esta plataforma tan importante, es la carretera Guerra El Toro, Ludin.
1: Importante.
0: Guerra El Toro, hermano, importante. Un nivel de acceso, de salida y entrada demasiado importante con todo este tema de tu accesar y salir del territorio.
2: Realmente.
0: Sí, señor.
2: ¿Cuáles obras podemos puntualizar en guerra?
3: Que usted me diga, oye, esta o aquella.
0: Guerra, en este preciso momento, en este mismo instante, el gobierno está faltando un barrio completo.
3: No, el gobierno no, yo dijo la alcaldía.
0: Ah, la alcaldía.
3: La alcaldía.
0: Mira, no, nosotros, gobierno... yo te puedo enumerar un sinnúmero de obras grandes. Allá el alcalde ha hecho más de 6 canchas deportivas. Canchas deportivas. El alcalde, que no son temas prácticamente que le competen, ha hecho alrededor de 3 o 4 acueductos con problemas que teníamos de agua, que gracias a Dios, como tú mencionabas ahorita, Robinson y al mismo Fellito no han dado el aporte. Sí. La alcaldía ha remozado los play principales, tanto de softball como de béisbol, de allá del municipio. Yo te puedo enumerar aquí una serie de obras que el alcalde ha hecho, entre ellas.
3: ¿Tres?
0: Largos kilómetros.
3: ¿Cómo entra en tres,
0: no? De acero de contenes, largos badenes. Tú te recuerdas que entrar a guerra era tedioso antes en un vehículo. No había forma de tú transitar por la parte urbana de guerra porque los contenes y los badenes no te lo permitían. Todos esos badenes de la principal, de la parte urbana, en torno a la parte comercial del territorio, el alcalde los ha hecho. Un sinnúmero de obras. Yo la tengo aquí. Estamos remozando en este preciso instante la funeraria municipal, que ya prácticamente estamos concluyendo, gracias a Dios. También en ese mismo... Ahora mismo estamos aplicando el presupuesto participativo en 4 sectores consecutivos, haciendo acera, badén y contener, que es lo que más requiere el municipio de guerra, porque si yo te menciono sectores aquí, que nunca en 6 años, en 10 años atrás, el gobierno hubiese accesado, ni el gobierno municipal, ni el gubernamental.
3: Querido, usted dijo presupuesto participativo.
0: Así es.
3: Este programa lo ven en Europa,
0: sí,
3: España,
0: es.
3: Italia. ¿Qué podríamos decir?
0: La diáspora.
3: Vamos a desmenuzarlo, como dicen dominicanamente.
0: El
3: presupuesto participativo.
0: El presupuesto participativo.
3: ¿Cómo funciona?
0: ¿Qué? Son las partidas que se le a las que se le va de manera directa presupuestada a las comunidades. Dígase, allá en guerra tenemos la mayor cantidad, el presupuesto que entra al ayuntamiento va dirigido, supervisado y estructurado a esas comunidades por solicitud de los mismos, de lo que conforman la Junta de Vecinos, que son los que deciden qué quiere que se le haga a la comunidad. Para ponerte un ejemplo sencillo, La Joya, que Ludin sabe cuál es el sector de La Joya. Si La Joya solicita en ese presupuesto participativo que tenga X cantidad, 200, 300 mil pesos, de acuerdo a conforme la necesidad que ellos tengan, porque tú sabes que hay mucha necesidad y el presupuesto es distribuido entre todos. Si la joya pide hacer y conter y badene, nosotros, ellos mediante una asamblea, lo aprueban ellos como directiva de sus necesidades y se le aplique ese presupuesto participativo, ejemplo de 200 o 300 mil pesos, que es lo que requiere la comunidad.
1: Es muy bonito. Mira, yo pude, como te dije al inicio, yo participo mucho en lo que es, visito mucho guerra. El alcalde hizo un badén ahí en la entrada, frente a la estación de gasolina.
0: Sí, la nativa. La nativa. Tres badenes simultáneos ahí hicimos ahí.
1: Hay un inconveniente, ya ustedes lo superaron.
0: Sí, claro.
1: Y los parques, lo veo que ustedes le dan, usted tiene una brigada especial en los parques, porque veo los parques de guerra, como siempre bonito.
0: Sí, nosotros tenemos una brigada que se encarga de chapear y de darle la higienización a los parques, que he dicho. Qué bueno que tú lo mencionas, el parque ecológico en los próximos días lo vamos a presupuestar para hacerle un pequeño remozamiento que lo requiere.
4: Clemente, sí. Según lo que usted ha descrito aquí, del alcalde César Roja,
0: así es.
4: Alcalde del municipio de Guerra,
0: así es.
4: Según usted ha dicho, una descripción es maravillosa. Yo he llegado a entender que es uno de los mejores alcaldes con que cuenta la República Dominicana, ya que usted ha descrito varias de las obras que le ha llevado a cabo desde su llegada al Cabildo de Guerra. Nos gustaría que usted pues nos resalte a nivel de partido, ¿qué usted entiende que debe de mejorar el Partido Revolucionario Moderno en el municipio de Guerra? ¿Está todo bien? ¿Hay alguna dificultad o cómo está la situación?
0: Mira, en el municipio, en el territorio, políticamente hablando, los cambios siempre son buenos, estructuralmente. Yo creo que el presidente del partido ha hecho un buen trabajo, ha llevado en varias ocasiones el partido a obtener los triunfos deseados, pero requiere de un cambio porque incluso hasta los liderazgos se agotan y llega un momento determinado donde usted tiene que ser obligatoriamente sustituido. Ahí está el presidente Luis Abinader, que dice que no va, no quiere y no hay forma de que lo convenza, porque él entiende que hay muchos liderazgos emergentes que pueden hacer igual o mejor trabajo que él haya hecho en el gobierno. Eso pasa igual allá en Guerra.
3: Clemente.
0: Allá en Guerra se requiere de un cambio de dirección, de un cambio de la presidencia del partido y de algunos de presidentes zonales, que ya la matrícula del partido lo está exigiendo de una u otra manera.
4: O sea, según usted entiende, las actuales autoridades ya deben de ser sustituidas por una generación más joven o otro liderazgo.
0: Sí, en el municipio, si tú supieras que el alcalde tiene la intención de presidir el partido y la acogida que ha tenido el alcalde dentro de la dirigencia, dentro del comité municipal, es más de un prácticamente 70-80%.
4: O sea, César Roja es alcalde y también quiere ser presidente del partido.
0: Ser el
4: y eso
0: presidente.
4: No tiene muchas responsabilidades para un alcalde, o sea, tener que asumir el rol de presidente de una organización política. Tú sabes que tiene que estar recibiendo mucha gente, resolviendo conflictos internos y tener una alcaldía encima. Yo entiendo que en Guerra hay muchísimos políticos que podrían puede ser.
0: La intención y el deseo de hacer las cosas hace que tú logres cualquier tipo de temas. El alcalde quiere dedicarse a presidir el partido. Hasta ahora la decisión que él tiene es de no aspirar a alcalde, sino de irse a presidir al partido, a dirigir el partido, hacer crecer el partido. Yo te puedo expresar que es la intención que él tiene hasta ahora. Puede ser, los seres humanos cambiamos de toma de decisión y la aceptamos también con mucho respeto, pero hasta ahora el nivel de tiempo que él quiere dedicarle al partido es exclusivamente al Partido Revolucionario Moderno en San Antonio de Guerra.
3: Bueno, Clemente Mejía, buen apellido tiene.
0: Sí, señor.
3: Clemente.
0: Pero de los pobres, de los Mejía pobres.
3: No, también, usted habló ahora de cambios estructurales.
0: Así es.
3: O sea, que usted no está de acuerdo ni con consenso ni con convención de delegados, porque la convención de delegados no es más que para validar los que están. O sea, en pocas palabras, usted no está de acuerdo ni con consenso
0: ni con
3: convención de delegados.
0: Nosotros estamos de acuerdo con el escrutinio de las bases.
3: ¿Con
0: la gente
3: directo?
0: Tiene que la gente, hay que ver si es verdad que lo aprueban mediante el voto, Ludwin. Ajá. Hay que ver si quiere que usted lo dirija, porque hay personas que te dicen a ti, no, porque yo soy un dirigente, 3 votos. No, pues yo soy un dirigente, 6 votos. No, okay. Vamos a someternos al escrutinio, es verdad. ¿Qué ha valido la pena usted estos 6 años que tenemos en el gobierno, tanto también en el ayuntamiento, a ver si la gente te valora?
3: Atención, Paliza. Según Clemente, se debe hacer elecciones Abierta, ¿cómo es? ¿Abierta y participativa?
0: Nosotros, según Clemente, nosotros aceptamos la disposición del partido y lo que el partido emane. Nosotros somos respetuosos. Ahora, el deseo nuestro es que se haga de esa forma, bajo el escrutinio del voto de los compañeros del partido, sea cerrada o sea dirigencialmente.
3: Padrón cerrado y participativo.
1: Antes de la pausa, yo quiero dejar una pregunta en el aire para cuando venga la pausa. Clemente, tú sabes que nuestro partido no tiene senadores en la provincia de Santo Domingo. Los candidatos a senadores nuevos, los aspirantes, ¿están caminando por guerra? Esa pregunta después.
4: Bueno, vamos a una pausa comercial y regresamos en breve con su programa Agenda y Sociedad desde el Nuevo Diario TV.
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3: Gracias por continuar disfrutando de Agenda y Sociedad desde el Nuevo Diario TV. Le damos la bienvenida a nuestro compañero Franklin Trinidad.
4: Señores, muy buenas tardes. Muy buenas tardes a todo ese público de Agenda y Sociedad que espera los jueves para mantenerse totalmente informado y recibir las mejores entrevistas que solamente un programa con este grupo de comunicadores lo puede realizar. Disculpa, bien poco tarde, que estamos preparando unas cositas en el municipio de Santo Domingo Norte que espero en Dios que no me saquen a tiros.
5: Bueno, como volvemos con el invitado, después que nuestro hermano Franklin llega, que llegó, gracias a Dios. Yo tengo una pregunta a Kelito, que ya que estamos hablando de política. Sabemos, el municipio de San Antonio de Guerra pertenece a la provincia de Santo Domingo.
6: Así es.
5: En la provincia de Santo Domingo el PRM no tiene senador, porque por suerte el que estaba en último lugar en todas las encuestas se fue. Los aspirantes a senadores, ¿van caminando al municipio de Guerra?
6: Bueno, tú me la has puesto difícil.
4: Primero el senador está caminando al municipio de Guerra. El senador, pues después de por parte, el no, senador...
5: No, no, no, véate ese señor.
6: No. No, el partido no tiene senador. Yo creo que en Guerra nunca ha tenido senador el partido.
5: Ah, ya te lo respondí.
6: Sí, la realidad. Yo. Pero no, de los aspirantes, no hemos visto, hace unos 7-8 meses fue uno... Y no hemos visto...
4: Pero di nombre, que a la gente le gustan los nombres.
6: De lo que hay... No, según lo que me informa, yo no...
4: Sí, pero
6: no he tenido contacto.
4: ¿Cómo se llama?
6: No he tenido contacto con él.
4: ¿Pero cómo se llama?
6: Un ex-alcalde.
5: Un alcalde de Santo Domingo Norte, hablemos claro.
4: Ese amigo de...
5: Fue por Guerra.
4: Ese amigo de...
5: Buscando, haciendo equipo en este momento, porque está aspirando a senador.
6: Hace un mes largo fue por el municipio.
5: Ese amigo de... Tenemos otros aspirantes que según se dice... No es oficial, nada, ninguna alerta, pero según se dice, porque lo único que hemos visto es al de Villamella, pero según se dice, está aspirando Jason García, el diputado. Un saludo para Jason García y a Josefa Castillo, su madre. Siempre este programa le saluda con cariño. ¿Qué otro candidato ustedes han escuchado que está caminando? Porque, o caminando lo que suenan. Porque en la secuestra veo que Jason la está encabezando.
6: Los García, bueno, en Guerra gozan de mucho cariño y respeto.
5: Siempre ganan.
6: ¿Eh? Suenan. Sí, siempre ganan.
5: Siempre ganan. Tienen un control. Tienen. Yo no sé si el cariño y respeto. Pero de que cuando entran los García Guerra
6: y tienen,
5: le dan el saludo.
6: Sí, tienen su.
3: Clemente.
6: Bueno, tienen su cariño.
3: Usted. Es un político, un comunitario, un líder en Guerra. Por si acaso, ¿tiene usted aspiraciones a algún puesto electivo? Llámese diputado, alcalde, regidor, para el 28.
6: Mira, yo no he querido... he querido circunscribirme en ningún espacio de las aspiraciones.
3: ¿Por qué?
6: Porque yo me considero un bateador emergente, un David Ortiz.
3: Pero, o sea, todo político siempre sueña con, bueno, con llegar a algún puesto.
6: Cuando la base está llena, tú siempre tienes que traer a tu mejor bateador.
3: Pero bueno, pero a veces el mejor bateador entiende uno que es uno mismo, que en vez de poner otro...
6: Yo creo que la mejor participación activa política que nosotros tenemos de liderazgo se llama César Rojas en el territorio.
5: Yo me voy claro en guerra.
3: O sea, noté como que usted cuando le hice la pregunta como que gagueó, o sea... por si acaso usted tiene esos anhelos y todavía entiende que es muy temprano decirlo.
6: No, no es que es temprano, sino que uno se circunscribe donde el momento lo requiera.
4: No, estoy viendo mareo, estoy viendo mareo.
6: Yo no tengo problema.
4: Estoy viendo mareo. Líder,
6: no.
5: Claro, hermano, hermano.
4: Estoy viendo
5: hermano.
4: Mareo. Yo quiero que tú me expliques, David, mira.
6: Sí.
4: Desde la propia entrada de guerra.
6: Sí.
4: Hasta el centro del municipio. Yo que soy un visitador de la mejor villa que tiene de alquiler Beguerra, que es Villa Lejer.
6: Sí.
4: La carretera de Villa Lejer también está muy oscura y tiene unos brinquitos medio raros.
6: Sí.
4: Y tú me estás vendiendo aquí al alcalde. Entonces, ¿qué me van a hacer con la carretera que va desde la entrada de guerra, con la carretera Mella hasta el centro, y la carretera de la de que va camino a La Joyita, que es la que a nosotros nos compete, porque vamos a Villa Lejer, que está prendida?
6: Sí, sí, sí.
4: Tiré para una reservación y no hay en esta semana. ¿Qué van a hacer con esa calle? Entonces, tengo yo que ir a la alcalde a pedirse.
6: Mira, nosotros...
4: Porque ustedes aguantan ese golpe todo el día.
6: Hemos iluminado en una ocasión, en dos ocasiones hemos iluminado guerra, cruce de guerra.
4: Sí.
6: En dos o tres ocasiones lo hemos iluminado. Pero tú sabes que es un tema propio desde este. Pero la gestión la hacemos.
4: Sí.
6: Es cierto lo que tú dices. Esa carretera hay que intervenirla con el tema de la iluminación.
4: Porque
6: cuanto antes.
4: Que en los lados tiene el tema para nosotros el agua. Que cualquier chofer conduciendo se puede ir de...
6: Nosotros nos mantenemos siempre haciéndole el servicio en las orillas, siempre limpiando con el equipo nuestro. Y muchas veces con un equipo que tiene obra pública también que nos da soporte cuando tienen disponibilidad.
4: O sea, atención, Guerra, le van a ayudar con la carretera de La Joyita.
6: La iluminación, carretera Guerra, La Joya.
4: La Joya. Y la otra es la que va desde la Mella al centro, que está muy mal.
5: Te invito a que la visites.
6: ¿Quién hizo esa carretera la están interviniendo? Todavía no la entregan.
5: La principal, sí, la principal.
6: La van a entregar señalizada y iluminada, esa carretera. Cruce de guerra.
4: Lo que pasa que...
5: Tú sabes que ya se hizo la pavimentación completa, porque también hay algo en guerra, Kelito.
6: Uh-huh.
5: Como ya está en la cárcel La Parra,
6: sí,
5: el transporte por ahí ha aumentado, el flujo. Mucho. Y Guerra tiene un tema que lo conversé fuera del aire contigo, que es la avenida principal, la única entrada de guerra por la carretera Mella, llegando al destacamento, de ahí al parque, es un embudo.
6: Sí.
5: Es un embudo. Y entendemos que hay que buscar la solución para poner una vía alterna,
6: sí,
5: para también llegar al centro de guerra o pasar guerra.
6: Sí.
5: Porque si esa calle, cualquier situación, un camión la bloqueó, lo que pase, porque hay mucho transporte pesado, el tapón se haría mucho.
6: Sí, mira, el alcalde incluso ha incrementado la cantidad de IGC en el territorio por el crecimiento vehicular que ha tenido guerra y los accesos de guerra. El alcalde se está propiciando una planificación de ese tema porque es demasiado importante, porque tú tienes que tener cuidado con el acceso y cómo tú sacas de guerra la parte comercial. Me están captando, ¿verdad? Sí, que
4: claro,
6: sí.
4: Claro.
6: Entonces hay que estratégicamente diseñar una salida de guerra sin que no afecte la parte comercial, porque ha crecido mucho el territorio.
5: No, una alternativa antes de llegar al destacamento que te lleve a donde está la Prada de Guagua, que muchos de los de guerra la conocen, o el parque, cosa de que no sea ese pedacito, porque te digo que entro constantemente...
6: Es que comercialmente nadie quiere, ningún alcalde, ni ningún servidor público, ni ningún dirigente quiere sacarte que la gente entre por la parte principal, nadie.
4: Okay.
6: Lo que hay que buscar es la salida del municipio, la salida, que sea una salida lo más rápida para evitar lo que tú dices.
5: La avenida que tú dijiste, Guerra el Toro.
6: Sí, Guerra el Toro, por eso al principio te hablé de eso, que es un paso.
4: ¿Y a qué se ha debido ese gran crecimiento que tiene el municipio de Guerra?
6: Oh, es que Guerra, lo primero, que Guerra es un municipio dulce. Dice el alcalde que en Guerra se vive en paz, es lo primero.
5: Eso es verdad.
6: Yo te puedo garantizar a ti, hermano, que te voy a invitar allá.
4: No, ya sé.
5: ¿Qué listo?
4: Lo que yo no ando sin cámara.
6: No hay problema con eso. Yo te voy a invitar a Guerra para que tú veas la hospitalidad de la gente de Guerra, de los ciudadanos, de las ciudadanas, de los niños, de los adultos, de los ancianos.
4: ¿Y cómo habla la gente del alcalde actual?
6: No, el alcalde salió recientemente en la última encuesta marketing. ¿Cómo se llama ese encuestador? Una encuestadora muy
5: digital.
6: Seria. Salió prácticamente bordeando un 80% en temas de servicios y recogida de basura.
4: Ay,
6: yo lo tengo aquí.
4: Te consulta,
3: Clemente.
6: Sí.
3: Una pregunta.
7: ¿Clemente?
3: Sí, ah, bueno. Si Clemente Mejía tuviera la oportunidad de pedirle al presidente de la República, Luis Abinader, una obra para el municipio de Guerra que usted entiende que se necesita, ¿cuál sería?
6: Una obra en San Antonio de Guerra.
3: ¿Cuál usted le pediría al presidente?
6: Puntual. Un techado. Sí, allá hay un techado, pero está en el hay que sacarlo del parque.
3: Del parque.
6: Y hay que ampliar el parque que está frente a la iglesia. Un buen techado.
7: Mire, como usted es dirigente del PRM, se comenta, no sé si es cierto,
6: sí,
7: que ahí no andan de la mano gobierno y partido. ¿Cómo anda en Guerra la parte de los dirigentes conforme con el gobierno?
6: No, porque el presidente del partido está...
7: Yo digo, porque dicen que hay disgusto en la base del partido. Uh-huh. Entonces el PRM hace vida en Guerra. ¿Cómo anda la dirigencia del PRM? ¿Está conforme un 100% o...?
6: No, la dirigencia del partido de alguna u otra manera está conforme con el tema de las obras, con la ejecución de los programas. Tú hablaste de Robert ahorita. Me voy a comprometer a hacer que esa cercanía con Robert tuya sea más fluida. Porque Robert es muy accesible.
5: Lo que pasa, escúchame, que en Santo Domingo hay un grupo que lo tienen bloqueado.
7: Pero Robert, ese sí es bueno.
6: Robert es una estrella.
5: Lo tienen bloqueado en Santo Domingo Este.
6: Robert nos ha ayudado, impactado de manera positiva con mucho Cerca de Ti y muchísimos programas ya de
7: del propio. Está en Pedro Grande, 7 de la mañana a 3 de la tarde.
6: No se detiene, Robert es una máquina.
5: Es bueno, pero Santo Domingo Este lo tienen bloqueado. No permiten acceso a Robert, hacen actividades, invitan un grupito. No permiten el acceso a Robert, lo tienen bloqueado. Hermano, usted es mi hermano, usted lo sabe. Usted sabe que yo lo quiero, usted se baja.
7: Primero tú, de 7 de la mañana a 3 de la tarde en Pedro Brand, con el super director de Propep, Robert Polanco.
6: Una estrella, Robert Polanco.
3: Clemente.
6: Un funcionario que funciona.
3: Bueno, sabemos que en el Partido Revolucionario Moderno, pues hay un sinnúmero de personas que se dice que serán los sucesores de Luis Abinader. Entre ellos se menciona Carolina Mejía, Wellington Arnaud, David Collado.
5: Ya lo mencioné más, son esos tres.
3: La vicepresidenta.
5: No mencioné más, son esos tres.
3: Por si acaso, ya que Lito decidió a quién le va a brindar su apoyo para el 28 de esos candidatos que yo mencioné.
6: Contestarte con hacer la estructuración del comando de campaña del partido. ¿Te lo contesto?
3: Yo quiero que usted me diga a quién usted apoya.
6: Vocero de la candidatura presidencial.
3: ¿De quién?
6: Yo voy para allá. Guido, vocero de la candidatura presidencial. Yayo, coordinador de la candidatura presidencial. Wellington, director del ETI del Cibao de la candidatura presidencial. Carolina Vice y ya David presidente.
5: Dios mío. ¿Qué es esto?
3: Bueno, usted sabe que el tiempo en televisión pasa muy rápido y pues...
6: ¿Y por qué usted está sudando si hace frío?
3: No, yo no estoy sudando, no. Eso es mucha luz que me está... me gustaría que en 30 segundos, antes de despedirlo, usted le dé un mensaje a los municipios de Guerra.
6: Lo primero es que nosotros como servidores públicos nos sentimos orgullosos de trabajar para el municipio, uno de los municipios de trabajo, de gente buena. En Guerra no hay delincuencia, lo único que hay es gente de trabajo y gente buena. Y decirle que guarden la esperanza en el alcalde, guarden la esperanza en el Partido Revolucionario Moderno, que Guerra va a seguir creciendo en la forma en que lo ha hecho en estos 6 años. Y falta mucho por seguir haciendo. Dios le guíe y le guarde, y Dios bendiga a San Antonio de Guerra y al presidente de la República.
3: Le damos las gracias a Clemente Mejía, alto dirigente del PRM en el municipio de Guerra. Ahora vamos a pasar con nuestro compañero Franklin Trinidad, quien tiene un comentario. Adelante, Trinidad.
4: Muy buenas tardes a todo ese público. Señores, hoy yo quiero llevar un pequeño análisis de ver si el tiempo me da para decirle algo con relación a muchos supuestos analistas políticos, muchos supuestos teóricos de la política, donde quieren querer manipular la mente del pueblo dominicano cuando se habla de el hecho de que en las pasadas elecciones se registró el nivel más alto de la abstención de los votos. Y cuando hablan de la abstención de los votos, las personas que no le interesa lo que es la política ni votar, o que no fueron a votar en las elecciones pasadas, que fue entre un 45 45.3%, 63%, quieren decir que eso es un partido político, y que es un partido político, y que aquella persona que no esté dentro del margen de la política puede ser presidente. Yo les quiero decir que no sean tan idiotas y bobos de la cabeza. El que no le interesa votar y que no va a votar, no vota ni porque Tatá sea candidato. Porque la mayoría de esas personas tienen familia que son políticos y no van a votar. Y cuando digo esto, es porque quieren decir que candidatos que están saliendo ahora pueden tener en su mente que pueden ser el próximo presidente de la República, porque el nivel de abstención está por encima que el nivel de voto se le propulsó al partido más número uno, que es el Partido Revolucionario Moderno, que pasó con un 37% como partido. Un 47% como partido. Y el 10% completó para que gane las elecciones con un 53%. Entonces, quiero decirle esto a esa gente que están entendiendo que puede pasar alguien por eso. Mejor comiencen a hacer política de verdad para que busquen esto. Y el nivel de atención no es porque la gente no está yendo a votar así por así, sino porque el nivel, búsquenlo en el padrón electoral, que el nivel poblacional de la República Dominicana ha crecido, y por ende el padrón nacional está conllevado a que la mayoría de la juventud, que lamentablemente está creciendo en un mundo, como le dice, Z o de cristal, y nos está conllevando a que los pensamientos no sean tan claros en beneficio de la República Dominicana. Con esto digo, sáquense de la cabeza, oigan esto, sáquense de la cabeza que el nivel de abstención es un partido político, porque el que no le interesa la política, el que no vota, el que no le interesa votar, y le pregunto esto a la gente diciendo ya, ¿cuánta gente tú has visto que dicen orgullosamente yo no voto desde el 80? ¿Cuántas veces usted han visto en la calle yo no voto desde los 90? Y con esto digo ya, si siguen inventando, pensando, contando con el nivel de atención, creo que van a seguir en la oposición.
3: Bueno, señores, le damos las gracias a todo ese público por sintonizarnos desde el Nuevo Diario y también a los que nos sintonizan desde Radio Corazón Tropical para todo Madrid España en el día 107.6 FM. Será hasta el próximo jueves, si Dios lo permite. Tengan una feliz tarde.
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9: Son las 8:49.

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1: 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Son las 9:37.

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Roberto Jorge Ramos Calderón, en Corazón Tropical, la radio de la integración desde Madrid. La escasez de combustible que atraviesa Cuba desató una cadena de colapsos simultáneos que alteran la vida cotidiana en La Habana. Los negocios privados desvían el gas doméstico.

combustible explica el deterioro del servicio de recolección de residuos en la isla de Cuba. Para Corazón Tropical en Madrid, con todos los temas en todo momento, soy Jorge Ramos.

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3: Son las 10:34.

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1: 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Son las 10:38.

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1: Saludos amigos, este es un resumen de las últimas noticias. Los voceros de los tres principales partidos de la Cámara de Diputados depositaron una propuesta para modificar artículos del nuevo Código Penal. Su propósito es que el estatuto distinga entre las imputaciones relacionadas con hechos de interés público o el desempeño de funcionarios y aquellas vinculadas a la vida privada de una persona. Su intención es que el proyecto del Código Penal trate cuatro temas: difusión de audios, imágenes o videos sin consentimiento, difamación, ultraje contra autoridad pública y certificaciones médicas falsas. La propuesta fue presentada por los diputados Amado Díaz, vocero del oficialista PRM, Carlos de Jerez, de la Fuerza del Pueblo, y Gustavo Sánchez, del PLD. Otra información, la República Dominicana recibió a más de 6.219 millones de dólares en remesas durante

0: primer semestre del 2026. Ello representa un incremento interanual del 6.7%, según informó este jueves el Banco Central. En Puerto Rico, el ministro de Turismo de la República Dominicana, David Collado, afirmó que la vecina isla se ha convertido en un importante emisor de turistas hacia territorio criollo. Dijo que este flujo ha crecido el 7.7% en lo que va del año. Informó que 269.000 turistas boricuas eligieron Quisqueya para vacacionar en el 2024. Señores, y la Asociación Nacional de Jóvenes Empresarios reveló este jueves que el 32.7% de las micro, pequeñas y medianas empresas dominicanas están dirigidas por jóvenes de entre 18 y 39 años y que el 65% de estas opera en la informalidad. Dijo que estos datos están contenidos en la investigación Emprendiendo en la Informalidad, una restricción estructural al desarrollo de las MIPYMES jóvenes en República Dominicana, elaborada a partir de datos del Banco Central y del Ministerio de Industria, Comercio y MIPYMES. Continuando en el ámbito económico, el dólar bajó otros 14 centavos y este jueves será vendido en la República Dominicana a 59 pesos con 05 centavos. El euro bajó 10 centavos y era vendido a 69 pesos con 69 centavos. Y en el ámbito sanitario, la Dirección de Información y Defensa de los Afiliados a la Seguridad Social depositó este jueves ante la Procuraduría General un recurso de amparo colectivo para evitar la suspensión de servicios anunciada por la Asociación de Clínicas y Hospitales Privados a la ARS Primera y Futuro. A través de su abogada, Suni Arias también solicitó imponer una sanción de 5 millones de pesos diarios a cualquier clínica que incumpla la decisión judicial al respecto. Y pasando a otro tema, el Comité de Operaciones de Emergencia aumentó este jueves la alerta amarilla para 6 demarcaciones y colocó 8 en alerta verde ante las lluvias que se esperan debido al paso de una vaguada y una onda tropical. En alerta amarilla se sitúan La Vega, Monseñor Noel, Sánchez Ramírez, Santo Domingo, Distrito Nacional, San Pedro de Macorís y San Cristóbal. Por su parte, en alerta verde están Hato Mayor, Monte Plata, San José de Ocoa, Duarte, Espaillat, Puerto Plata, Santiago y Hermanas Mirabal. Y finalizamos este bloque noticioso informando que desde el levantamiento de la suspensión de los vuelos directos entre República Dominicana y Haití, se han realizado 61 operaciones aéreas entre ambos países, según informó Luis José López, vocero de Aerodom, quien explicó que por el momento se realizan 6 vuelos semanales entre ambos países. Cuando regresemos después de la pausa, conozca la situación actual del conflicto entre Estados Unidos e Irán.
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0: Al menos 14 personas han muerto y cerca de 80 han resultado heridas a causa de bombardeos de Estados Unidos contra Irán en las últimas horas, según denuncian las autoridades de este país asiático. La Armada de la Guardia Revolucionaria de Irán afirmó este jueves que dichos bombardeos, ejecutados por los Estados Unidos, afectan gravemente la reapertura gradual del Estrecho de Hormuz y ponen en riesgo los intereses de los países que usan esta vía estratégica. Y finalmente, el gobierno de Venezuela instó a los países miembros de las Naciones Unidas a liberar los fondos soberanos retenidos del Estado, al considerar la medida crucial para la reconstrucción del país tras los terremotos que dejaron 3.811 muertos y 16.740 heridos en el centro de la costa venezolana. De esta forma, Noticias al Momento, resumen informativo de la división radial del periódico digital Almomento.net. Director Saúl Pimentel, jefa de redacción Ali Núñez, voz informativa Marcela Rositer.
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con todos los temas en todo momento, Jorge Ramos Calderón, en Radio Corazón Tropical. El sueño mundialista terminó para uno de los astros más grandes del fútbol de todos los tiempos. Tras la dolorosa eliminación de Portugal ante España, con un marcador de 1-0, en lo que representaba su última Copa del Mundo, Cristiano Ronaldo no pudo contener la frustración y rompió a llorar desconsoladamente sobre el terreno de juego. Una imagen que conmovió a todo el planeta y se volvió viral en segundos. Aunque la esposa del astro portugués, la modelo y empresaria Georgina Rodríguez, no estuvo presente físicamente en las gradas del estadio para acompañar al futbolista en este duro momento, no tardó en manifestarse públicamente al colgar su emotivo mensaje de aliento dedicado a Ronaldo, demostrando una vez más su apoyo incondicional ante la adversidad y aplaudiendo la legendaria trayectoria de su compañero sentimental. Para Corazón Tropical en Madrid, con todos los temas en todo momento, soy Jorge.

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4: Son las 12:33.

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